0: gracias.
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1: Si supiera que hoy fuera la última vez que te voy a ver dormir, te abrazaría fuertemente y rezaría al Señor para poder ser el guardia de tu alma. Si yo supiera que esta fuera la última vez que te vería salir por la puerta, te daría un abrazo, un beso y te llamaría de nuevo para darte muchos más. Si yo supiera que esta fuera la última vez que voy a oír tu voz, grabaría cada una de tus palabras para poder oírlas una y otra vez indefinidamente. Si yo supiera que estos son los últimos minutos que te veré, te diría cuánto te quiero y no asumiría totalmente que tú ya lo sabes. El mañana no le está asegurado a nadie, joven o viejo. Hoy puede ser la última vez que veas a los que amas. Por eso, no esperes hasta mañana. Hazlo hoy, ya que si el mañana nunca llega, seguramente lamentarás el día que no te tomaste el tiempo para regalar una sonrisa o un abrazo y un beso. Y dirás que estuviste muy ocupado como para concederle a alguien un último deseo. Mantén a los que amas cerca de ti. Diles al oído lo mucho que los quieres y lo mucho que los necesitas. Quiérelos y trátalos bien. Toma tiempo para decirles: lo siento, vida mía, perdóname, por favor. Todas esas palabras de amor que conoces. Así, si el mañana nunca llega, no tendrás ningún remordimiento el día de hoy. Siempre hay un mañana, y la vida nos da oportunidad de hacer las cosas bien, pero por si me equivoco, y hoy es todo lo que nos queda. Me gustaría decirte cuánto te quiero, y agradecerte por todo lo compartido durante tantos años juntos. Gracias, amor. Gracias por haber sido tan tolerante conmigo. Gracias, Señor, por haberme regalado la vida. Y gracias también por haberme hecho tal y como soy.

0: Canales de baja presión e inestabilidad atmosférica, sistemas que favorecerán precipitaciones en el sureste del país. El pronóstico puede cambiar durante el día, por lo que se recomienda mantenerse atentos a los avisos meteorológicos. Cuídese mucho y nos escuchamos para la próxima.
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2: Muchas gracias, Carolina Juárez, gracias por este reporte. Las 6 de la mañana ya con 10 minutos. Seguimos con más información. Los invitamos para que se reporten al 951-306-6574. En información de regiones, atención con este tema que genera expectativa en la región del Istmo. Un juzgado admitió el amparo promovido por habitantes y autoridades de Santa María Chimalapa contra el proyecto del acueducto Uxpanapa. La acción legal busca revisar la viabilidad y los posibles impactos de esta obra en un asunto que involucra el acceso al agua, el territorio y los derechos de las comunidades. Vamos a escuchar los detalles con nuestro compañero Esteban Vázquez.
3: Un juez federal admitió el amparo promovido por las autoridades agrarias de Santa María Chimalapa contra la construcción del denominado acueducto Uxpanapa, proyecto que contempla la extracción de agua de la cuenca del río del mismo nombre para abastecer instalaciones industriales en Veracruz. La comunidad exige la cancelación de la obra al considerar que representa un riesgo para sus fuentes de agua, debido a que, aunque la infraestructura se ubique físicamente en Veracruz, el proyecto contempla extraer millones de litros de la cuenca del río Uxpanapa, cuyo caudal se origina y se alimenta en tierras comunales de Santa María Chimalapa, en Oaxaca. En la demanda, las autoridades agrarias advierten que una sobreexplotación del caudal podría modificar los flujos naturales del agua, afectar zonas de recarga y reducir la disponibilidad para actividades agrícolas y comunitarias. También alertan sobre posibles daños a la biodiversidad y al equilibrio ecológico de la región en una zona que ya enfrenta problemas de deforestación. Otro de los argumentos centrales del amparo es que la comunidad no fue consultada previamente sobre el proyecto, por lo que sostiene que se vulneraron sus derechos como pueblo indígena y se incumplió el convenio 169 de la Organización Internacional del Trabajo, que establece la obligación de consultar a los pueblos indígenas cuando una medida o proyecto pueda afectar sus territorios. El amparo ahora deberá continuar su proceso ante la justicia federal, mientras Santa María Chimalapa busca frenar el proyecto y que se analicen sus posibles impactos sobre el agua, el territorio y el ecosistema de la región. Para Despierta Oaxaca, reportó Esteban Vázquez.
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2: Muchas gracias, Esteban Vázquez. Gracias por este reporte y por todos los detalles de esta situación, pues, que está aconteciendo allá en los Chimalapas.
4: Vamos con más información. Mire usted, hoy es lunes 31 de agosto. Ya dijimos que es un día muy especial para Román, para José, Nicodemo. Felicítelo usted, por favor, allí al señor Aristides. Saludos. Bueno, pues un día como hoy, ¿qué ocurrió un día como hoy? Es el tema que nos presenta el maestro Alejandro Eddie Rivera con esta producción especial para este servicio informativo.
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5: El 31 de agosto se conmemora el Día Internacional de la Solidaridad y el Día Internacional de los Afrodescendientes. En esta fecha también recordamos

0: Un día importante para miles de familias. En este lunes, miles de estudiantes regresan a las aulas de Oaxaca marcando el inicio de este nuevo ciclo escolar después de un periodo vacacional interminable que parecía que no se acababa. Desde el Mundial, imagínense. Después vinieron los meses, los días, las semanas, hasta el día de hoy. Así que hoy niños, niñas y jóvenes vuelven a encontrarse con sus compañeros, con sus maestros y con esos retos que trae consigo un nuevo año escolar. Vamos a escuchar el reporte que nos tiene nuestra compañera Mónica Mota. Adelante Mónica, muy buenos días, te saludamos con muchísimo gusto. Adelante con los detalles.
1: Este lunes 31 de agosto inicia formalmente el ciclo escolar 2026 a 2027 para estudiantes de educación básica en Oaxaca, de acuerdo con el calendario oficial de la Secretaría de Educación Pública. El calendario establece 185 días efectivos de clases y contempla como fecha de conclusión el 9 de julio de 2027. El regreso ocurre después de una semana en la que las escuelas realizaron actividades de preparación, reuniones técnicas, procesos administrativos, inscripciones y otras tareas previas al arranque del ciclo. Aunque la sección 22 había planteado un calendario alternativo con inicio el 24 de agosto, en la práctica, la mayoría de los planteles mantuvo las actividades con docentes y personal administrativo durante esa semana y programó el regreso de los alumnos para este lunes. La diferencia entre ambos calendarios generó incertidumbre entre madres y padres de familia, ya que el magisterio anunció inicialmente un adelanto de una semana. Sin embargo, reportes desde distintos planteles señalaron que el inicio efectivo de clases para la mayoría de estudiantes quedó establecido para este 31 de agosto, mientras que la sección 22 realizó actos simbólicos de apertura y actividades relacionadas con su propia ruta educativa. Así, desde este lunes se espera el regreso de niñas, niños y adolescentes a las aulas de preescolar, primaria y secundaria en Oaxaca, con el inicio formal del nuevo ciclo escolar establecido por la SEP para todo el país. Para Despierta Oaxaca, Mónica Mota.
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0: Ahí está el regreso a clases de miles de niños de la sección 22, que inclusive algunos intentaron arrancar la semana pasada y así lo hicieron. Bueno, pues este es el calendario oficial. Las 6:15, vamos a una pequeña pausa y regresamos con más información. 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

0: Estamos en vivo y en directo transmitiendo desde Oaxaca capital para toda la entidad en cadena estatal a través de todas las emisoras de Grupo Encuentro. Saludos, gente también de Veracruz, Chiapas y Guerrero, en toda la República Mexicana. Ya escuchamos durante todos los días gente que se reporta desde diferentes puntos de la República Mexicana en la página web www.despiertaoaxaca.com y también a través de Alexa. Mil gracias por reportarse. Hay llamados del auditorio.
1: Buenos días, amigos de Despierta Oaxaca, aquí escuchándolos todos los días. Mire, resulta que los taxistas del ADO, algunos están cobrando muy caro para entrar al fraccionamiento del Rosario, argumentando que van a dar toda la vuelta por Hornos, y pues la verdad sí hay tráfico, pero mire, apenas eran las 10 de la noche y me estaban cobrando caro. Que se movivea esta situación, que atenta contra pues la economía de las familias, y también que ve estas irregularidades de los taxistas, que para ir a Rosario pues están subiendo el costo del servicio. Podrían decirle también a Zapao que llevamos 32 días sin agua en la colonia Las Flores, por favor. Buenos días, amigos, siempre aquí pendientes de la información. Pasé al baño que está a un lado del mercado Benito Juárez. El individuo que estaba atendiendo me dio muchas monedas de 50 centavos de mi cambio. Le pedí que por favor me diera monedas de peso. Pues me respondió groseramente, ojalá que la administración de este mercado y de este baño pues ponga gente más amable, que pongan a otra persona, porque este está malhumorado. Gracias por leer mi mensaje.
0: Vámonos con información de la capital. Sindicatos del Ayuntamiento de Oaxaca de Juárez señalan un presunto desvío de alrededor de 35 millones de pesos en la Dirección de Pensiones Municipales. Los trabajadores exigen que se esclarezca el manejo de estos recursos y que se determinen responsabilidades en el dado caso de que las irregularidades denunciadas sean confirmadas. Adelante, Adriana, con la información.
2: Dirigente de los 6 sindicatos del Ayuntamiento de Oaxaca de Juárez denunciaron un presunto desfalco superior a 35 millones de pesos del Fondo de Pensiones de los Trabajadores mediante transferencias que aseguran fueron realizadas hacia cuentas bancarias particulares. El señalamiento fue hecho por Marcelino Coache Verano, dirigente del sindicato Libre, quien afirmó que los trabajadores detectaron movimientos financieros que consideraron irregulares y comenzaron a solicitar información para conocer el destino de las aportaciones destinadas al retiro. De acuerdo con su denuncia, posteriormente habrían sido modificados o alterados equipos contables de la Dirección de Pensiones, presuntamente con la intención de eliminar evidencias relacionadas con las operaciones. Los dirigentes también afirmaron haber recibido llamadas y mensajes con amenazas y presiones para que dejaran de exigir transparencia y de hacer público el caso. Los sindicatos realizaron una protesta en las oficinas de la Dirección de Pensiones y exigieron esclarecer el manejo de los recursos. Además, pidieron la salida de la titular de esa dependencia al considerar que podría existir responsabilidad en el manejo del fondo. Hasta el momento, los señalamientos corresponden a denuncias de los dirigentes sindicales y está pendiente determinar oficialmente el destino de los recursos y si existe responsabilidad administrativa o penal. Para Despierta Oaxaca, Adriana García.
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0: Pues muchas gracias, Adriana García, gracias por este reporte y bueno, pues estaremos muy atentos con todo esto que pues ha surgido y que tiene en el ojo del huracán una vez más el tema del municipio de Oaxaca de Juárez y el manejo de recursos, que al parecer no ha sido transparente.
1: Por si fueran pocos los problemas que tiene el municipio de Oaxaca de Juárez, pues agregue usted esto, el manejo de recursos del Fondo de Pensiones. Y además también agréguele usted las amenazas que ha recibido el dirigente de esa organización de los trabajadores del 3 de marzo. Este es sindicato independiente, el señor Coache Verano, por estar denunciando esta situación. Se agrega pues algo que deben hacer las autoridades es la investigación a fondo de este tema. Pero mire usted, si también fuera poco los grandes problemas que tenemos, hay una información que se originó en el Istmo de Tehuantepec a raíz de una infausta situación que se vivió. Fue asesinada Natasha Guedani Gutiérrez. Ella fue regidora del Ayuntamiento de Santo Domingo, Tehuantepec, e hija del líder histórico de una organización de esa zona, Anastasio Gutiérrez, conocido como Tacho Canasta. La información la tiene nuestro compañero Roosevelt Rasgado.
0: Adelante, Roosevelt, con los detalles, nuestro corresponsal en la zona del Istmo de Tehuantepec.
4: Muy buenos días, Iván, Jesús, amigos del auditorio. Natasha Yerani Gutiérrez, de 26 años de edad, quien fuera regidora de Asuntos Agropecuarios, Ganadería y Pesca del Ayuntamiento de Tehuantepec, fue asesinada a balazos la mañana de este domingo en la colonia Flor de Azalia, en Santo Domingo, Tehuantepec, en la región del Istmo. De acuerdo con reportes de corporaciones policiales, la joven fue atacada por sujetos desconocidos, quienes le dispararon en repetidas ocasiones antes de escapar del lugar con rumbo desconocido. Tras la agresión, familiares acudieron para auxiliarla y la trasladaron de emergencias al Hospital Regional de Salina Cruz. Sin embargo, alrededor de la 1:15 de la tarde, personal médico confirmó su fallecimiento debido a las lesiones provocadas por proyectiles de arma de fuego. Luego de confirmarse el deceso, autoridades ministeriales acudieron al hospital para realizar las diligencias correspondientes y solicitar la intervención de la Fiscalía General del Estado de Oaxaca, que inició la carpeta de investigación para esclarecer el homicidio y determinar la identidad y responsabilidad de los agresores. Este asesinato ocurre poco más de un año después del homicidio de su padre, Anastasio Gutiérrez, conocido como Tacho Canasta. Ocurrió el 26 de mayo del 2025 en la séptima sección de Santa Cruz Tagolaba. Aquel crimen continúa bajo investigación de las autoridades judiciales. La muerte de Natasha Yerani vuelve a colocar a Tehuantepec y a la región del Istmo ante un nuevo hecho de violencia que deberá ser esclarecido por las autoridades. Para Despierta Oaxaca de W Radio, Rosbel Rasgado desde el Istmo de Tehuantepec.
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0: Bueno, pues ahí está. Más y más ejecuciones, más y más violencia, más y más feminicidios. Y parece ser que las autoridades encargadas de la seguridad, de la gobernabilidad, pues simple y sencillamente duermen en sus laureles. Así que asesinan pues a la hija del ex líder, y ella también fue ex regidora, Anastasia de Tacho Canasta, y seguramente lo recuerdan. Bueno, pues Natasha Yerani Gutiérrez fue asesinada.
1: Cobardemente asesinada. ¿Dónde estarán los que actuaron con toda alevosía, ventaja, premeditación? Ojalá que sean encontrados rápidamente por las autoridades.
0: En Oaxaca capital, una marcha que pone en el centro a las familias que siguen buscando a sus seres queridos. Organizaciones sociales y la Asociación Civil Oaxaqueños Buscando a los Nuestros realizaron el día de ayer una marcha pacífica desde la Fuente de las Ocho Regiones al Zócalo de Oaxaca en el marco del Día Internacional de las Víctimas de Desaparición Forzada. Vamos a escuchar los detalles que nos ha preparado nuestra compañera Alondra Olivera.
5: En el marco del Día Internacional de las Víctimas de Desaparición Forzada, integrantes del colectivo Oaxaqueños Buscando a los Nuestros y otros colectivos de búsqueda marcharon por calles de la ciudad para exigir a las autoridades de Oaxaca generar y transparentar una base de datos real sobre las personas desaparecidas en el estado, al señalar que actualmente no existe una cifra exacta y confiable. Marta Pablo, integrante del colectivo, señaló que ni la Fiscalía General del Estado ni la Comisión de Búsqueda cuentan hasta el momento con un registro que permita conocer con precisión la magnitud del problema.
6: Pues mira, no tenemos una cifra exacta, porque tú mismo lo has dicho, ¿no? Ni la comisión ni fiscalía, que son los encargados de tener justamente lo que hoy ahorita el comunicado, necesitamos una base de datos real, ¿no? Que nos digan efectivamente cuántos desaparecidos, porque nosotros como colectivos cada uno tenemos nuestra cifra, ¿no? Entonces estamos diciendo de que hay una cifra aproximadamente de 4,000 o más desaparecidos a nivel estatal, ¿no? En nuestras 8 regiones, en nuestras tantas vicefiscalías que existen, ¿no?
5: De acuerdo con estimaciones de los propios colectivos, en Oaxaca habría aproximadamente 4,000 personas desaparecidas distribuidas en las 8 regiones del estado y las distintas vicefiscalías. La activista consideró que se trata de una crisis que se ha prolongado durante muchos años, por lo que relató que dentro de su colectivo existen familias que llevan entre 13 y 16 años buscando a sus seres queridos. Para Despierta Oaxaca, Alondra Olivera.
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0: Muchas gracias, Alondra Olivera, gracias por este reporte. 6 de la mañana con 29 minutos, que no se le haga tarde. Va a encontrar tráfico en diferentes puntos. En el Rosario, pues ya sabe que está cerrada desde el Río Salado hasta la Urce, solamente hornos, así es que va a ser un verdadero caos. Sale con mucha anticipación. al igual que en la Isgarita de Jojo, y de igual forma en el Crucero de Viguera, donde también se hace un cuello de botella, porque pues ahí en la vía alterna que habían preparado para que pasaran los vehículos, bueno, pues al parecer hay una alcantarilla en mal estado y se tuvo que cerrar a un solo carril. Así es que los tres carriles que venían se reducen a uno. Así es que tome sus precauciones.
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0: Las 6:30, una breve pausa y regresamos con más en esta hora del chocolate, porque el chocolate mayordomo sabe y emociona.

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0: producción, al productor, a la productora, al ingeniero, a todo el equipo de coordinador de corresponsales, de reporteros, al mismo equipo de la información del sitio web, de redes sociales, en fin, a todos ellos, una felicitación muy especial. Vámonos con mensajes del auditorio, a la gente que se ha reportado al 951-306-6574. Gracias, aquí están como siempre sus mensajes, los leemos tal cual. Y bueno, pues para la gente que se reporta y que nos dice, oiga, no ha pasado mi mensaje, aquí está el reclamo, mire.
1: Pase mi mensaje, por favor, porque luego lo ignoran.
0: Maestro, ya no debe usted ignorar ningún mensaje.
2: No, no, abuelita, por favor, no se enoje, no se enoje, aquí están los mensajes. Buenos días, amigos, gracias, muchas gracias por informarnos todos los días. Una denuncia a quien corresponda. En la colonia Los Pinos, que se encuentra entre la primera y la segunda sección de Vista Hermosa Santa Rosa, fíjese que la presidenta de esta colonia debe ver qué solución se le da al problema de la basura. El camión de la basura recoge los desechos, pero mire, la gente quema los plásticos todo el tiempo y siempre hay contaminación en esta zona. Es insoportable estar respirando un ambiente contaminado. Gracias por leer mi mensaje. Por otra parte, buenos días, amigos. Hoy es la bendición de los animalitos en el Templo de la Merced. Así es que prepárese con sus mascotas para llevarlos al templo. Qué bonita es esta costumbre, esta tradición de llevar a los animalitos, a los gatos, a todos los animalitos ahí a la Merced. Buenos días, amigos. Hoy quiero hacer un merecido reconocimiento al personal de Protección Civil. Ayer tuve una desafortunada situación. Un familiar se extravió en el transcurso de la tarde y al darnos cuenta, comenzamos a buscar de inmediato por toda la zona del centro histórico. Llegando a la calle de Correos, me topé con una camioneta de Protección Civil. Le hice de señas para preguntarles cómo podía radiar a mi familiar para ampliar la búsqueda. Y de inmediato me pidieron datos, tanto de mi familiar como los míos, y empezaron a contactarse con otras autoridades. Después me avisaron que lo habían encontrado ya y muy amablemente se ofrecieron a llevarme hasta donde se encontraba mi familiar. Gracias a Dios lo encontramos. Y gracias por esta situación tan amable. Y yo estoy muy agradecido con los de Protección Civil. Muchas gracias.
0: Muy bien, operativo, dice, de la CEMOVI en Periférico y Avenida Central, dirigido, dice, a los taxistas. Así es que tome sus precauciones, amigos, si viajan en estas unidades de transporte, pues hay un operativo, nos indica aquí el auditorio, en Periférico y Avenida Central, por parte de la CEMOVI, dirigido a los taxistas. Vámonos hasta nuestras regiones. Hacemos contacto ya con nuestro corresponsal en la Mixteca, Héctor Bautista Mairén. En información, un hecho que ha generado preocupación entre la comunidad, las autoridades de Santo Domingo, Yosoyama, denunciaron un homicidio, el homicidio de uno de sus comuneros. El hecho vuelve a generar preocupación entre los habitantes de esta comunidad mientras se espera que las autoridades correspondientes realicen las investigaciones para esclarecer lo ocurrido y determinar las responsabilidades correspondientes. Vamos a echar el reporte con Héctor. Buenos días, adelante con los detalles.
3: ¿Qué tal? Muy buenos días. Desde la Mixteca, esta es la información. Autoridades agrarias y municipales de San Juan Ñumí denunciaron una nueva agresión armada en el paraje Portezuelo de La Paz, que forma parte del territorio en conflicto entre Santo Domingo Yosoyama y San Juan Mixtepec. Según un documento signado por el presidente municipal de San Juan Ñumí, Raúl Guzmán José, por el presidente del Comisariado de Bienes Comunales de Santo Domingo Yosoyama, Eligio José Santiago, así como por 10 agentes municipales y de policía, incluido el de Santo Domingo Yosoyama, Adrián José Antonio, el ataque armado ocurrió el sábado 29 de agosto a las 4 de la tarde con 15 minutos. Las autoridades dieron a conocer que en estos hechos fue herido por disparos de arma de fuego el campesino Juan Carlos San Juan González, de 36 años de edad, originario de San Isidro Yosoyama, quien murió durante su traslado al hospital. En su escrito, solicitan a la Presidenta de la República, al Gobernador del Estado y al Secretario de Seguridad Pública Federal que brinden seguridad y protección a los habitantes del territorio en conflicto. Hicieron énfasis que ante el inicio del ciclo escolar 2026-2027 debe garantizarse la integridad de los estudiantes y padres de familia de las 10 comunidades que se encuentran dentro del núcleo agrario de Santo Domingo Yosoyama. Por su parte, El presidente municipal de San Juan Mixtepec, Anderson Bautista, y el presidente del Comisariado de Bienes Comunales, Eleazar Jacinto Cervantes Hernández, informaron mediante una transmisión de Facebook que los agredidos fueron los habitantes de su municipio. Según el testimonio del Comisariado de Bienes Comunales de San Juan Mixtepec, el mismo sábado 29 de agosto, un grupo de personas procedentes de San Juan Yumí y Santo Domingo Yusoñama llegaron hasta la comunidad La Batea, perteneciente a San Juan Mixtepec, donde realizaron una serie de disparos de arma de fuego en contra de algunas casas y 3 vehículos. Mediante un documento que también dieron a conocer, ambas autoridades detallaron que los disparos en La Batea comenzaron a las 7 de la mañana y se prolongaron hasta las 6 de la tarde, provocando crisis nerviosa entre los habitantes. Finalmente, hicieron un llamado a los gobiernos federal y estatal para que intervengan y le pongan un alto a la violencia en la zona. Para Despierta Oaxaca, desde la Mixteca reportó Héctor Bautista Mairen.
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0: Muchas gracias, Héctor Bautista Mairen, gracias por este reporte. Las 6:41, atento aviso a toda la gente que de repente se atrevía a ir allá por esta autopista Mitla-Tehuantepec. Inclusive me comentaban algunos amigos que tenían que hacer unas maniobras y pasaban este famoso túnel. Bueno, pues ahora le actualizo la información. Se reporta el cierre del paso vehicular en la autopista Mitla-Tehuantepec a la altura del camino lateral del túnel El Tornillo. ¿Se acuerda que se vino abajo meses después, unos cuantos días después, semanas después de que López Obrador lo inaugurara? Bueno, pues desde ahí ha estado cerrado. Y había un camino lateral que ayudaba a hacer el paso.
2: Los vehículos para saltar el túnel.
0: Efectivamente. Bueno, pues el acceso había sido habilitado únicamente como paso provisional para maquinaria. Sin embargo, el día de ayer domingo por la mañana, antes de las 6:30 de la mañana, fue cerrado nuevamente al tránsito vehicular. De acuerdo con el reporte, durante las noches incluso colocaban arena en el acceso para impedir el paso. Pero ahora, por la fotografía que tenemos, pues bueno, está completamente cerrado. De estas obras que inauguró López Obrador y que, bueno, se vinieron abajo, pero pues me imagino que alguien, en algún momento, habían dicho que un año, ya pasó casi 8 meses y creo que este...
2: No, en el mes de febrero nos dijeron que se iba a inaugurar y iba a terminar obra completa en el mes de octubre, así es que ya estamos en unos cuantos días.
0: Pues yo creo que se va a quedar así, maestro, para que no, usted que contemplaba ir, porque hay muchos que se arriesgaban a hacer este...
2: Sí,
0: paso,
2: fíjate,
0: el camino,
2: ¿vale? Yo recorrí esa ruta en una ocasión, un sábado, fui, regresé y estaba bien. Pero bueno, lamentablemente ocurrieron las lluvias y esas torrenciales aguaceros y mira nada más cómo quedó.
0: Bueno, vámonos con más información.
2: Henry Santiago nos informa desde la región de la costa. Henry, ¿cómo estás? Muy buenos días, pendientes de todo lo que nos informas de esa importante región de nuestra entidad.
5: Hola, ¿qué tal? Iván Jesús Auditorio, buenos días. El día de ayer se realizó una evacuación de una persona que se encontraba con problemas médicos. Dicha persona, de nacionalidad japonesa, se encontraba a bordo de un buque de autodefensa marítima del Japón que se encontraba en aguas internacionales frente a la costa de Huatulco, aproximadamente a 50 millas náuticas. El buque solicitó el apoyo para evacuar a dicho marinero de 48 años de edad y de inmediato a bordo de una embarcación Defender de la Secretaría de Marina, destacamentada en la 20ª zona naval con sede en Huatulco, se dirigieron al punto para hacer evacuada a esta persona. Posteriormente, el marino del Japón fue trasladado a través de esta embarcación Defender a las instalaciones de la 20ª zona naval con sede en Huatulco y posteriormente al hospital naval de la Secretaría de Marina con sede en este mismo lugar. La persona presentó problemas médicos y bueno, en este apoyo interinstitucional y este apoyo internacional también entre las Fuerzas Armadas, tanto del Japón como de México y por supuesto en muestra de solidaridad con los marinos en aguas internacionales, fue que se llevó a cabo esta maniobra y esta acción para el rescate de esta persona que se encontraba con problemas de salud. Afortunadamente, a tiempo se atendió el llamado de auxilio del personal del buque de origen japonés de la autodefensa marítima del Japón, y con el apoyo de la Secretaría de Marina fue trasladado este marino al hospital naval para recibir la atención médica correspondiente. Esto sucedió el día de ayer en aguas internacionales frente a la costa de Huatulco. Afortunadamente, repito, la atención fue oportuna para este marinero de origen japonés por parte de los elementos de la Secretaría de Marina con sede en Huatulco, destacamentados en esta vigésima zona naval. Así las cosas el día de ayer aquí en Huatulco. Para Despierta Oaxaca, en W Radio 95.7, reportó desde Huatulco Henry Santiago.
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0: Muchas gracias, Henry Santiago. Gracias por este reporte. Las 6:45. Gracias por sus mensajes a 951-306-6574. Amigos de Despierta Oaxaca, para solicitar una vez más su apoyo para que a través de su medio nos envíen el agua a las privadas de Pueblo Nuevo, parte baja. Con todo gusto, ahí estamos ya en este momento reenviando el mensaje a las autoridades de Zapao. No basta con decirle a la gente qué día y aproximadamente si turno matutino o vespertino. Hay que enviarles el agua de veras, no a través de un mensajito de redes. Hay que enviárselas ya. La gente no puede vivir sin agua. Amigos de Despierta, los invitamos a ustedes y al público a la bendición de animalitos que será hoy en el Templo de la Merced a partir de las 4 de la tarde. Los esperamos con mucho gusto. Nos envían la invitación celebrando a San Ramón Nonato. Ven con tu mascota y ya nos envían ahí la invitación. Lunes 31 de agosto, 4 de la tarde, en el Templo de la Merced. Muchísimas gracias. Bueno, vamos a la última pausa. Regresamos con más en esta hora del chocolate de Chocolate Mayordomo, porque sabe y

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0: Posible. Adelante, Paco, buenos días.
1: Les saludo con gusto nuevamente en esta mañana. Informarles que la aplicación de mapas de Google comenzó a mostrar la denominación Lago América en sustitución del tradicional Lago Ontario para sus usuarios en Estados Unidos. La actualización responde a una reciente orden ejecutiva del presidente Donald Trump, la cual modificó el registro oficial en el sistema de información de nombres geográficos estadounidense en medio de una creciente disputa comercial con Canadá. La tecnológica aclaró en un comunicado que aplicará un criterio diferenciado. Los usuarios ubicados en territorio estadounidense visualizarán Lago América. En Canadá mantendrán el nombre originario de Lago Ontario y la audiencia global verá ambos términos. Mi reporte esta mañana para Despierta Oaxaca, Paco Ortiz.
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0: Se las aplicó a pues, los canadienses. Así como el Golfo de América.
3: El Golfo de América.
0: El Golfo de México.
3: Pero será el Golfo de América de tu equipo. ¿Eh? Oye, pues ya que le cambie el nombre de Estados Unidos, hombre. Estados Unidos de Donald Trump. Ya, para que quede para la eternidad ahí. Bueno, pero vamos con el deporte. Es Eduardo Núñez Lotito que nos informa en esta recta final de este espacio de comunicación. Eduardo, ¿cómo estás? Muy buenos días. Adelante con tu maleta informativa.
0: Atenti, atenti. Buena mañana. Buena matí. Adelante con los detalles.
4: Hola, ¿qué tal? ¿Cómo les va? Buen inicio de semana. Es un gusto, un placer de saludarlos. Aquí estamos en W Radio Despierta Oaxaca. ¿Cómo te va, Iván y compañeros? Los saludo con mucho gusto. Nosotros comenzamos a rodar la información deportiva. Se fue la jornada número 6 del torneo Apertura 2026 con los siguientes resultados. Cruz Azul le pegó 3-1 al equipo del Necaxa. Atlante y León no se hicieron daño, igualaron 1-1. Yolos da tremenda cachetada a los Pumas y le gana 2-0. De visita, señoras y señores, el equipo de los Gallos Blancos le gana 3-1 al equipo de los Zorros del Atlas. Pachuca y Chivas igualaron 1-1. Imparable el América y más líder que nunca, le gana 2-0 al equipo del Puebla. Santos y Tigres 0-0. Toluca le pega 4-0 al equipo de los Bravos. Y San Luis de visita le gana 3-1 a los Rayados de Monterrey. Me voy, pero mañana, martes, regreso, ya lo saben, W Radio Despierta Oaxaca. Voy con el crack de la información, mi compañero Iván y todos los compañeros. Informo para todos ustedes, ya lo saben, su gran amigo, Eduardo Núñez Lotito. ¡Vamos que vamos! ¡Chau, chau!
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0: Muchas gracias, Eduardo Núñez Lotito, el uruguayo más oaxaqueño. Como siempre, gracias por esta información deportiva. Bueno, hay mensajes del auditorio que nos llegan al 951-306-6574. Buenos días, solicito su intervención para que manden pues a algún agente de tránsito en el cruce del puente de San Jacinto. Es un verdadero caos. Y que tengan bonito día. Bueno, pues lo anticipamos aquí durante todos estos 2 meses de vacaciones, que ojalá las autoridades de cada municipio de Santa Lucía, de la ciudad de Oaxaca de Juárez, de San Jacinto a Milpas, les pueden enviar agentes de vialidad. Ayer domingo, por ejemplo, no había agentes de vialidad en el crucero de Viguera, nos reporta la gente, y cada quien pasó como Dios le daba a entender. Hoy espero que con el regreso a clases hayan mandado a tantos elementos, porque están buenos para multar, están buenos para detenerte, para infraccionarte, pero para ayudar más con estas obras, me parece que no se está haciendo un buen trabajo. Ojalá y lo tomen en cuenta la gente que dirige estas dependencias.
3: Fíjate que hay un concepto que tenemos que ampliarlo en la cobertura de los servicios y la coordinación. El concepto es metropolitano. Este concepto incluye la coordinación de todas las entidades, de todos los organismos, de las instituciones para poder llevar a cabo esta buena vialidad en el Valle de Oaxaca. Buenos días, amigos. Quiero hacer una denuncia. En la calle Netzahualcóyotl, parte alta, no han enviado el agua desde hace ya un mes. Es en la colonia Netzahualcóyotl, en San Martín, Mexicapan. Los vecinos estamos muy molestos y preocupados y le pedimos al presidente municipal que haga algo. Sigue el enorme basurero que deja a una pseudoempresa llamada Frutas Selectas en la primera privada de Hornos, aquí en Santa Lucía del Camino, sin que las autoridades hagan algo o que obliguen a la empresa para que tire su propia basura. ¿O habrá mochada de contubernio? Preguntan. Bueno, pues ahí el presidente municipal tiene que responder. Buenos días, amigos. Otro comentario. Miren, en el periférico y la Colonia Libertad, entre las calles de Las Flores y Cuauhtémoc, se estacionan autobuses que van a México, obstruyen el paso en las banquetas todas las noches. Ojalá la autoridad corrija esta situación y que tengan su propio espacio para abordar estos camiones. Gracias por su atención. Es muy pequeño el espacio y se estacionan en la calle hasta 3 autobuses. Pues ahí está el planteamiento y solicitan la intervención. Yo quiero enviar un saludo muy especial a mis amigos Jaimito Ramírez del Trío Fantasía. Saludos. Y también para mi amigo Joaquín Ríos Pisa.
0: Buenos días, amigos de Despierta Oaxaca. Les informamos que el semáforo que está ubicado frente al IMSS en Calzada Aero de Chapultepec no funciona. Recordemos que hoy regresan a clases y se encuentra muy afectado el tráfico en esta zona. Gracias por leer mi mensaje. Es lo que le decíamos. A ver si ponemos a alguien capaz de que por sentido común o por iniciativa diga, oye, no funciona este semáforo, vamos y arreglemos. Ah, que le falta un fusil, un foquito, pues pónganlo. De ahí en fuera nos vale si nos dicen que es que todo mundo fantasea y todo mundo vive una vida virtual, postean, ay, estamos en tal crucero. Mentira, llegan, se toman la foto, se la mandan al jefe y se van. Llegan a otro punto, toman la foto de que están ayudando al tráfico y se van.
3: ¿Supervisión? ¿No habrá supervisión para los trabajadores, para los jefes?
0: Caramba. Ya les dijimos, la gente que está pegada al celular, pues posiblemente se lo crea, pero la gente que vivimos en la vida real, es esto que están haciendo es una grosería, es algo tonto, entiéndanlo autoridades, de nada sirve un TikTok, de nada sirve, las redes sociales solamente son para entretenimiento y sí para informar y lo hacemos de manera oportuna y real. Muchos medios de comunicación que sí tenemos nombre, por ejemplo, usted cuando dice algo, aquí, licenciado Jesús Mamán, sí, tiene un nombre y apellido. Claro. Pero hay gente que lo postea y ni siquiera tiene un nombre y
3: se
0: apellido.
3: Se pierde en el anonimato.
0: Y lo hacen así, de manera como que muy oculta. Bueno, Fernando Palacios Cházares, desde la región de la Sierra Flores Magón, nos tiene un reporte de última hora. Adelante, Fer. Buenos días, te escuchamos.
5: Iván Jesús Autorio, buen día. Jazmín Estrada Torres, de 22 años, quien fue atacada con arma blanca el pasado jueves 27 de agosto, continúa delicado su estado de salud, motivo por el que no ha podido rendir su declaración ante la Fiscalía Local de Cuautla de Jiménez. Así lo dio a conocer el señor Pedro Estrada Hermenegildo, padre de la joven madre de un niño de 6 años. Como lo informamos oportunamente en este mismo espacio noticioso, este lamentable hecho ocurrió en la agencia de Igualeja Mazatán Día de Flores, donde fue atacada con arma blanca la joven madre de familia la tarde del jueves 27 de agosto, a Red Cházares.
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0: Pero muchas gracias, Fernando, se nos acabó el tiempo, llegamos a la recta final, muchísimas gracias por sus mensajes, iniciando las clases, iniciando el caos también en Calzada Madero y Avenida Tecnológico. Se atoran los automóviles, nos dice una persona más del auditorio. Gracias a agentes de vialidad, por favor ponen un filtro en la carretera federal 195 de Matías Romero en el crucero de Lagunas. ¡Qué bárbaros! Para que sean parejos con las motos, con los carros y con los trailers que también van de paso, sino simplemente con los vehículos particulares. Qué también barbaridad. En Matías están sufriendo.
3: ¡Qué barbaridad! Estimados amigos, bueno, pues así culminamos este espacio de comunicación de este día. Hoy lunes 31 de agosto, mañana estrenamos mes. Por favor, no haga bilis, por favor. Soy Jesús Bamán Jiménez y deseo como siempre lo mejor de lo mejor para usted y los suyos.
0: Bueno, pues llegamos a la recta final de Despierta Oaxaca. Gracias por acompañarnos en este inicio de semana. A ti que estás trabajando, a ti que vas manejando, que estás emprendiendo, o para usted que está comenzando el lunes, que tenga una excelente mañana. Que vengan buenas noticias, buenas oportunidades y que mucha fortaleza para enfrentar lo que usted viva, lo que se le presente enfrente. Esto es Despierta Oaxaca, despierta con la verdad, despierta con dignidad. Excelente inicio de semana. A nombre de todo el equipo, sigue en sintonía de las estaciones de Grupo Encuentro Radio. Nos escuchamos mañana, Dios mediante. Seguimos en www. Despierta Oaxaca y en nuestras redes sociales y en Alexa. A nombre de todo el equipo, su servidor Iván González. Que Dios los bendiga.
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1: Son las 7:04.
0: 7 de la mañana con 4 minutos. A pedir tu dedicada al 5551-668-929.

0: que no dejaron ir a la novia de Luis Chaparro a recibirlo en esta prácticamente gala
1: no,
0: de anoche.
1: Digas, ¿por qué?
0: Y todo esto, pues prácticamente fue porque la producción no quiso, que porque ahora le tocaba a los amigos. En fin, esta es
2: la información.
0: Resulta que el sexto eliminado de la casa de los famosos, Luis Chaparro, llegó a la gala tras abandonar la casa. Sin embargo, su novia quería estar presente para recibirlo, pero que no la dejaron. Es que nomás le dijeron que no, que ahora le tocaba a los compas, que ahora no era de novias. Ahora sí que casi le dijeron, al fin tú eres la novia, ni siquiera están casados.
1: Ni la vas a extrañar.
0: Vamos a escuchar lo que dijo la señorita.
3: Ay, mi amor.
0: Ahí está viendo el programa.
3: Ay, mi amor. Mucho quienes fueron, pero no es este cabrón, mi amor, estoy muy orgulloso de ti.
4: ¿Qué dice tu corazón en este momento?
0: Pues ya, prácticamente
1: siento feo por ella, ¿eh?
0: Sí, se siente gacho,
1: que sí lo quiere.
0: Oye, corrijo nada más, es el quinto eliminado de la Casa de los Famosos, pero bueno, pues lamentablemente no la dejaron ir a recibir a Luis Chaparro, que mucha gente opina en los comentarios que pues prácticamente la que tenía que salir era Gema,
1: sí,
0: no él.
1: Sí, se sumó mucho ese comentario, ¿no? Gema tenía que haber salido.
0: Sí, que prácticamente que los votos no eran para él, que si lo sacó la producción, que si él todavía no... Ahora sí que a él no le tocaba, carnal.
1: Pero entendemos algo, ¿eh? O sea... 693,000 seguidores en Instagram de este Luis.
0: Ah.
1: 691,000 seguidores en Instagram para Gema.
0: Ajá.
1: Pero, por ejemplo, en TikTok, creo que 680,000 para Gema, 8.1 millones de Luis. O sea, independientemente de que el fandom hubiera votado un 10%, debía haber ganado.
0: Ahora dice aquí, eso fue un fraude, hermosa. Pero aquí la pregunta es, ¿por qué se graba? ¿Ella ya sabía que iba a salir él? ¿O cómo es que no la dejaron ir a recibirlo?
1: No, mira, se graba porque justamente dice... Si de repente mi viejo sale y sale y no me encuentra... ¿Qué va a pensar que no fui?
0: Claro.
1: Mejor me grabo y que tenga él la reacción en vivo de mi testimonio... Y que yo diga, claro, oye, no me dejaron pasar.
5: Creo que haya nada chueco ahí.
1: No, yo también. Yo creo que precautoriamente la chava, para demostrar su reacción en vivo y en directo... Se grabó solita. Pero sí, la neta es que desde mi perspectiva, ya es momento de empezar a minar esa
5: quienes. Yo ya tengo un video grabado de 3 horas para cuando me muera.
0: Hola.
5: Y ahí aparecen ustedes también.
1: ¿De 3 horas al día?
5: Sí, de consejos para la vida y de recetas.
1: ¿No
5: de
1: le
5: cocina?
1: Podrías bajar tantito. Yo quiero ir al velorio, pero no manches, es mucho tiempo.
5: Está bien. Lo voy a reducir a 14 minutos.
0: Bueno, y todo eso sucedió
2: en un día como hoy.
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0: Son
1: las 7:11, muchachos.
5: 7:11, muchachos. Vamos para arriba con el gallito, el cocodrilo y el mamucho.
0: Hay tráfico del regreso a clases. Mida sus tiempos.
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1: El buen cazador nunca apunta la escopeta. Deja que la liebre se acerque y se dé sola. Así decía mi abuelito. El buen cazador nunca apunta la escopeta. Deja que la liebre se acerque y se mate sola.
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2: Son las 7 de la mañana, 15 minutos.
1: Únicamente 45 minutos para que sean las 8 de la mañana. Esto es Pa' Arriba.
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0: haciendo con la rola que te da para arriba? Solamente grábate en una nota de audio o comunícate con nosotros. 5551-668-929. Hola, hola.
1: Aquí suena la Tribuna 92.9.
2: Eso.
1: Una parte de otro, Matalpa. Que tengan un buen inicio de semana. Que Dios les bendiga siempre. La rola que te da para arriba es la de Si No La Tengo. Gracias.
2: Se la ponemos con cariño y esta es para ti, mija.
3: La 7:18.
0: 7:19 ya.
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0: Tiempo de hacer una pausa. Regresamos, quédate con nosotros. Somos Adrián Padilla, el Mamut, el Cocodrilo Guzmán y su amigo el Gallo. Hacemos pausa y volvemos.
1: Esto es para arriba.
2: Si quieres dedicarla o comunicarte con nosotros o decirnos qué rola te da para arriba, márquenos 5551-668-929 o grábate por WhatsApp, mismo número.
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3: Las 7:23.
1: La temperatura.
0: 14 grados centígrados, la máxima será de 25, la probabilidad de lluvia del 55%.

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1: Hoy presentamos Haz lo que tengas que hacer, pero por favor no te quejes. Cada vez que te quejas te debilitas. Cada excusa que fabricas entierra tu grandeza. Cada mañana empiezo es un crimen contra tu destino. ¿Crees que la vida es injusta? Claro que lo es, ¿y qué? No está diseñada para consentirte, está hecha para que te esfuerces. El dolor no vino a destruirte, vino a entrenarte, pero tú prefieres esconderte, te justificas, te vendes barato por comodidad. No es que seas débil, solo estás distraído. Creíste que la batalla era un castigo, pero es el gimnasio de tu alma. La vida te está gritando, levántate o quédate atrás. Y muchas veces tú decides quedarte quieto, mientras tu fuego interior se está apagando en silencio. ¿Quieres respeto? ¡Gánatelo! ¿Quieres libertad? ¡Paga el precio! ¿Quieres un legado? ¡Esfuérzate hasta los límites! Porque lo que no te mata, solo te hace más fuerte, te hace más capaz, te hace ser imprescindible. Las batallas no vinieron a romperte, vinieron a recordarte quién realmente eres. Así que hoy es un buen día para empezar, no mañana, no el próximo lunes. El día indicado es hoy. Vuélvete loco, loco por triunfar, pero principalmente, vuélvete loco por ti mismo.

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1: 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Son las 7:38. 7:38.

0: potato.
1: Uy, ¿qué es eso?
2: Parece una gallinota.
3: ¿Ya regresamos de la escuela?
2: Ya estamos de regreso. ¿Qué haces?
3: ¿Quería regresar?
2: Que se vayan reportando los chavitos suerte para ganar un dinerito al 5551-668-929.
3: A mí déjenme dormir otro ratito, por favor.
2: ¡Para arriba!
3: La 741.
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1: ¡Y sigue, y sigue, mami!
2: Y ahora sí vamos a regalar billetita para uno de los niños que ya van para la escuela. Hoy que regresamos a clase, Chumpollo.
1: Oye, le quiero mandar un saludito muy especial para Moshe, que ya va camino a la escuela. Lo está llevando Costel ahorita.
2: ¡Hola, Moshe! ¡Felicidades!
1: Oye, un saludito para Costel, que Dios lo bendiga siempre.
2: ¡Hola, Costel! ¡Felicidades!
1: ¡Mi pancita, revolote!
2: ¡Hola, revoloteante! ¡Felicidades!
1: Por cierto, van a estar ahí en la Arena Ciudad de México en octubre.
2: ¡Felicidades para la gallinita por sus tantísimos años!
1: Le mandamos un abrazote a ver cuándo nos vienen a visitar. ¡Vámonos con los chavitos de esta mañana!
2: Hola, buenos días, ¿quién habla?
3: Hola, buenos días, me llamo Giselle.
2: Hola, Giselle, ¿en qué año vas?
3: En quinto.
2: ¿Y de dónde nos llamas?
3: Desde Álvaro Obregón.
2: ¡Uy, felicidades! ¿Quieres ganar dinero para lunch?
3: Sí.
2: Porque los primeros 50 pesos te paso Chumpollo.
1: Ahí te va, por los primeros 50 pesos, dime, por favor.
2: ¡Por favor!
3: Por favor.
1: Dime, ¿cuánto es 5 por 5?
3: 25.
1: ¡Ah, sí!
2: Por 100 pesos, va a ser muy fácil la pregunta, ¿lista?
3: Sí.
2: Uno de los grandes emperadores aztecas es muy conocido porque su penacho está en el Museo de Historia Natural de México. Es el penacho de...
0: 5 4
3: Montecua.
0: 2
3: Montecua.
0: 1
3: Montezuma.
2: ¡Estupendo! El último segundo, Montezuma, muy bien. Se lleva 100 pesos, ¿vas por 150 o ahí te quedas?
1: Montezuma.
3: Montezuma.
1: Montezuma.
2: Chacacha.
1: Por 150, dime. Por favor.
2: Por favor.
3: Por favor.
1: Dime cuánto es 7 por 7.
3: 49.
1: Oye, es bien inteligente, ¿eh? ¡Sacó 10 en matemáticas! ¡Muy bien!
0: ¡Viva!
2: ¿Vas por 200 o ahí te quedas?
3: Voy por 200.
2: Por 200 pesos, dime cómo se llama el elemento del juego de geometría que nos dice los ángulos.
1: El LL.
0: 5.
3: ¿La regla?
2: No.
0: 3.
3: ¿El transportador?
2: ¡Sí! ¡Muy bien! ¡Y 200 pesos! ¿Por 250 o ahí te quedas?
3: Voy por 250.
2: Por 250 te paso Chumpollo.
1: Por 250 dime por favor.
3: Por favor.
1: Dime, en esta ocasión te lo voy a poner más difícil, ¿ok? ¿Cuánto es 9 por 3?
3: 27.
2: Susana sabe todo, Chumpollo.
1: Ella es de las buenas, ¿eh? Para las matemáticas, no, hombre, anda con todo.
2: Trae la pila bien puesta, ya lleva 250. ¿Vas por nuestro premio mayor que es 300 o ya te retiras?
3: El premio mayor, 300.
2: ¡El premio mayor! ¡El
1: premio mayor!
2: Va, por 300 pesos. Eran tres barcos los que llevaba Colón para descubrir América. El primero era la niña. El segundo era la pinta. Y el tercero...
3: la Santa María.
2: ¡Sí, muy bien! ¡Ya se ganó 300 pesos, Chumpollo! ¡Felicidades!
1: ¡Te llevas 300 pesos para tu lunch! ¡No nos cuelgues! ¡Aguántanos aquí en la línea! ¿Le quieres mandar saluditos a alguien? ¿A tus amigos, compañeros?
3: Sí, le quiero mandar saludos a mi familia, a mis amigos y a mi maestra.
1: ¡A su
3: maestra! ¡A todos! Y a todos de la Luis R. Alarcón.
1: ¡Órale!
2: ¡La escuela Luis R. con Rita Felicidades!
1: ¡Pero que se cuide, que se cuide! ¡Pero que se cuide, que se cuide! ¡Te mandamos un abrazote y aquí suena!
2: Oye, Giselle.
3: ¿Dónde?
2: ¿Cuál es tu canción favorita para chavitos?
3: La de La Señora de los Faroles.
2: ¿La Señora de los Faroles? ¿Es una cosa así?
1: ¡Es un corrido! No es cierto, no sé.
2: ¿Canción de las moscas?
1: ¡Aquí la dejamos y aquí suena!
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2: La 748, esta es la escuelita y el patio de recreos.
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1: Yo, yo, yo. Para el rap, hoy que nos digan qué desayunarán o qué van a desayunar, como yo.
2: En efecto.
1: Me gusta.
2: Me gusta.
1: ¿Quieres que te cuente lo mío?
2: Me cuenta lo tuyo.
1: Te voy a contar lo mío.

0: los grandotes, así que quédense con nosotros.
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2: Ya se acabaron las vacaciones, ya regresamos, 7:52.
3: La temperatura.
0: 15 grados centígrados.
2: Ya se acabaron las vacaciones.
0: Yeah.

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10: si soy halcón?
9: ¡Arriba, Hermosillo!

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1: Gracias, muchísimas gracias, Auditorio de Encuentro. Muy, muy buen día. Qué gusto poder estar con ustedes justo a las 8 de la mañana, 31 de agosto de este 2026. Primera emisión del Noticiario Encuentro. A nombre de todo el equipo de producción, su servidor Francisco Vázquez Jiménez, les da la más cordial bienvenida a esta cobertura informativa para el estado de Oaxaca desde la capital. Recuerdo, estamos en la señal 95.7 de FM. Y con muchísimo gusto estamos llegando a Pilotepa Nacional 98.1 de FM, Los 40 Salina Cruz 97.1 de FM, Matías Romero Aventaño 90.5 de FM, Juchitán de Zaragoza 91.7 de FM. Estamos en el 951-308-1361 de inmediato para que usted tenga ese dato y pueda comunicarse con nosotros y ser parte de este encuentro, primera emisión de hoy, le digo, ya 31 de agosto. Señoras y señores, este 31 de agosto comienza oficialmente el ciclo escolar 2026-2027 para estudiantes de educación básica en México, de acuerdo con el calendario establecido por la Secretaría de Educación Pública. La jornada marca el retorno a las aulas después del periodo vacacional de verano. El calendario contempla 185 días efectivos de clases para alumnas y alumnos de preescolar, primaria y secundaria, tanto de escuelas públicas como de planteles particulares incorporados al Sistema Educativo Nacional. Las actividades académicas concluirán el 9 de julio de 2027. Respecto a los horarios, la hora de entrada depende del nivel educativo y de la organización de cada plantel. En términos generales, los estudiantes de preescolar suelen iniciar actividades por la mañana, mientras que primaria y secundaria manejan horarios diferenciados de acuerdo con el turno correspondiente. Las familias, por supuesto, ya comienzan a tener una gran movilidad para poder llegar puntualmente a las escuelas, por lo que se recomienda atender las indicaciones proporcionadas previamente por cada plantel para conocer la hora exacta de ingreso y salida. Se nota, se ve de inmediato, marca una gran diferencia en un primer aspecto: la movilidad. Hoy las calles de nuestras ciudades, las carreteras alrededor de nuestras ciudades, están con una movilidad realmente extraordinaria si la comparamos con lo que ha sucedido en las últimas semanas. Si la comparamos, la movilidad, con lo que hemos tenido a partir de que se declaró el ciclo vacacional de verano, cuando concluye el ciclo escolar, y vamos a esperar varias semanas antes de llegar a este 31 de agosto, donde de manera oficial la Secretaría de Educación Pública marca el inicio de su calendario. El regreso a clases implica un incremento en la movilidad, pero impresionante. Durante las primeras horas del día, particularmente en las inmediaciones de los centros escolares y principales vías de tránsito. Ah, pero también se va a poder así a la hora de la salida. Así que mucha paciencia, mucha precaución, evitemos mayores problemas, dolores de cabeza con algún incidente. Vemos a muchas personas en automóviles, en bicicletas eléctricas, en motocicletas, en muchos otros vehículos eléctricos que apenas si se alcanzan a observar en que el tráfico de automóviles que están concentrándose esta mañana allá a las puertas de las escuelas. Lo que no dejamos escuchar también en medio muchas veces de la desesperación son los claxons. Evítelo, de verdad, es bastante molesto, es desquiciante de pronto el ruido del claxon. Tome las cosas con paciencia, eso a usted también por salud es lo que más seguramente le va a generar pues condiciones, ¿no?, de tranquilidad para que pueda sacar adelante su jornada. Se va a poder así también a la hora de la salida. Incluso hay entidades, hay ciudades en donde se anuncian operativos especiales para reforzar la seguridad y agilizar el tránsito durante la jornada. Con el inicio del nuevo ciclo escolar, estudiantes, madres, padres de familia y personal educativo retoman, pues, las actividades académicas conforme al calendario oficial de la Secretaría de Educación Pública. Por cierto, les adelanto que hoy en Oaxaca, capital, se dará inicio con este ciclo escolar. Ya sabe usted que hay una ceremonia oficial en donde las autoridades estatales le dan la bienvenida al ciclo escolar con los trabajadores de la educación, por supuesto los alumnos, las alumnas y con los padres de familia. A esta hora, la secretaria de Educación, quien es Fernanda Chávez, estará dando inicio con este ciclo escolar, precisamente teniendo como sede la Escuela Secundaria General Bicentenario de Juárez de San Antonio Arrazola, con una matrícula de 270 alumnos, 37 maestras y maestros. Este evento, insisto, en un primer momento estaría encabezado por el gobernador Salomón Jara, pero a esta hora indican que será la secretaria de Educación Estatal, Fernanda Chávez, quien encabezará el evento, insisto, en la Escuela Secundaria General Bicentenario de Juárez de San Antonio Arrazola, donde tampoco estará, por cierto, nos comentan que el actual director del Instituto Estatal de Educación Pública de Oaxaca, por temas de salud, no acudirá al evento, hará presencia en algunos días más, una vez que logre total recuperación, insisto, en un tema de salud, en este caso el director general del IEPO, Emilio Montero Pérez. Pues éxito, mucho éxito les deseamos, y hay que trabajarlo, hay que procurarlo. En el deseo, mero deseo, y en la aspiración como tal, por supuesto que desearíamos un ciclo escolar sin un solo día suspendido, sin una sola actividad que no se cumpla, con alcances académicos, con alcances en la enseñanza-aprendizaje que realmente fortalezca a todos como entidad. Por supuesto que la atención, la procuración de los niños, de las niñas, de todo lo que representa la educación básica en nuestra entidad, con el soporte de los trabajadores de educación, con todos los planes, por supuesto, planeación, no solamente de los maestros, sino de las propias autoridades, con la dedicación de los alumnos, alumnas, y con el respaldo de los padres de familia, aspiraríamos a un ciclo escolar distinto, mejor, mucho mejor, del que hemos tenido entre el 2025-2026, así que, pues hagamos todo lo que esté en nuestras manos para que así se pueda lograr. 8:09, las 8:09. Avanzamos en esta emisión Encuentro. Vamos a otros temas. Mire que una fuerte explosión sacudió las inmediaciones de la comandancia de la Policía Municipal de Ojo Caliente, Zacatecas, luego que sujetos a bordo de un vehículo arrojaran un artefacto explosivo ante las instalaciones policiales. De acuerdo con los reportes de la Secretaría de Seguridad Pública del Estado, el atentado dejó un saldo de 7 personas lesionadas, 6 civiles y un elemento de la Policía Municipal. Todos los heridos fueron trasladados a centros médicos para recibir atención especializada. La detonación provocó severas afectaciones en la infraestructura de la comandancia y daños a la propiedad privada. 11 automóviles particulares, 2 patrullas de la corporación resultaron con daños. La onda expansiva y el fuego ocasionaron afectaciones estructurales en el inmueble de seguridad y locales contiguos. De manera inmediata se reforzó el operativo de seguridad en la zona con el objetivo de dar con los responsables. La situación se encuentra bajo control, informaron las fuerzas de seguridad del Estado. Aquí la pregunta es, ¿bajo el control de quién o de quiénes? Cuando escuchamos que estas organizaciones criminales deberían ser catalogadas como terroristas, pues con eventos, con acciones, con actos tan reprochables, tan lamentables como este, queda muy claro que la afrenta, la falta ya de cualquier tipo de respeto, de consideración hacia las autoridades, como en este caso está ocurriendo en Zacatecas, en el estado de Zacatecas, pues ya nos ilustra plenamente, ¿no?, el nivel de fuego, el nivel de ataque de estas organizaciones en algunos municipios de la República Mexicana, en las entidades en donde definitivamente no hay paz, no hay tranquilidad para la ciudadanía, en donde todas las mañanas se tienen que reforzar las medidas de seguridad, en donde tiene que haber intervención de las fuerzas federales. Solas las entidades, solos los municipios no podrían tener mejores resultados. Ahí está en la situación donde el alcalde de Ojo Caliente, Juan Manuel Zambrano, anunció que habrá medidas preventivas para resguardar a la población. Quedó cancelada la coronación de la reina y el resto de las actividades programadas para la Feria Regional de Ojo Caliente 2026. Se suspendieron las clases en las escuelas de la cabecera municipal y la atención en las oficinas administrativas del ayuntamiento. Corporaciones de los tres niveles de gobierno mantienen un operativo en los accesos al municipio para dar con los agresores. Ahí tiene usted el dato. Cuando las autoridades locales dicen todo está bajo control, la gran pregunta es ¿bajo control de quién o de quiénes? Cuando esto ocurre en Zacatecas, cuando debe arrancarse el ciclo escolar también en esta entidad, y de pronto, por lo menos en ese municipio, por lo menos en esa localidad, dicen, tendrán que esperar unos días más hasta que pues haya mejores condiciones para la actividad cotidiana de las familias ahí en Ojo Caliente. A pocos días de que se cumplan 12 años de la desaparición de los 43 estudiantes de la normal Raúl Isidro Burgos, sus padres, los padres de los 43 estudiantes desaparecidos, denunciaron que las investigaciones permanecen prácticamente estancadas y cuestionaron la falta de resultados sustanciales para conocer el paradero de sus hijos y plantearon el regreso del grupo interdisciplinario de expertos independientes. En un posicionamiento difundido previo al aniversario del caso, los familiares de los estudiantes señalaron que pese a las promesas oficiales de esclarecimiento, la realidad muestra avances mínimos y acusaron al Estado mexicano de mantener una política de encubrimiento hacia las Fuerzas Armadas. Mediante un comunicado, hicieron referencia a la reunión que sostuvieron el 27 de agosto pasado en Palacio Nacional con autoridades federales, en donde plantearon como una de sus principales demandas el regreso del grupo interdisciplinario de expertos independientes. Consideraron indispensable la reincorporación de este grupo internacional para coadyuvar y supervisar de manera autónoma las líneas de investigación, al advertir que resulta insuficiente que las indagatorias dependan exclusivamente de herramientas tecnológicas y mecanismos oficiales. Los familiares también exigieron la entrega inmediata de más de 800 folios y registros militares que afirmaron fueron generados por el Centro Regional de Fusión de Inteligencia durante septiembre de 2014 y que consideran fundamentales para esclarecer lo ocurrido la noche del 26 y la madrugada del 27 de septiembre de ese año. Acusaron además al gobierno federal de negarse a abrir de manera completa los expedientes en poder de la Secretaría de la Defensa Nacional, lo que sostuvieron representa un incumplimiento de las promesas de verdad y justicia. Iremos al corte, tendremos después anuncios con la información que se genera a esta hora y aquí en el estado de Oaxaca. 8:14 a.m, muchas gracias por ser parte de este encuentro. Es la primera emisión para hoy, 31 de agosto. Ya volvemos.
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0: tranquilidad, en el sentido de que no hay bloqueos allí en la transísmica. Recuerda que familiares de personas detenidas por autoridades locales en la región del Istmo de Tehuantepec pues, han manifestado exigiendo la liberación de quienes aseguran pues son inocentes de todas estas situaciones por las que fueron detenidos, ¿no? Bueno, ahí tiene usted el dato, por lo menos en esa carretera a esta hora hay libre tránsito. Digo, eso ayuda muchísimo para lo que le hemos pues, estado comentando desde el inicio, ¿no? El tema del regreso a clases, el arranque del ciclo escolar 2026-2027 en este 31 de agosto, con bloqueos a las vías de comunicación, imagínese el caos que esto generaría. Quiero pensar que las personas también que se han venido manifestando han tenido también que cumplir con sus actividades en ese mismo sentido, ¿no? Del ciclo escolar con sus familias. 8:18, vamos con más información esta mañana de encuentro. Les doy a conocer que habitantes de la colonia Reforma en Oaxaca de Juárez continúan denunciando daños en calles y viviendas que atribuyen a los trabajos de construcción del centro comercial Parque Oaxaca. Los vecinos señalan que pese al deslave y colapso de un muro registrado días atrás dentro de la obra, los trabajos continúan. Durante un recorrido realizado en la zona se constataron algunas de las afectaciones reportadas por los habitantes. Una vecina de la calle Eucaliptos denunció que su vivienda presenta grietas y daños en los pisos, por lo que pidió atención ante el riesgo de que pudiera, pues, en un momento dado, el daño estructural fuera tan importante que pusiera en riesgo o en peligro la integridad física de los habitantes de estas viviendas. También cuestionan que el proyecto haya iniciado presuntamente sin contar con todos los permisos correspondientes y responsabilizan a la empresa Fibra Danos y a las autoridades estatales y municipales de permitir el desarrollo de esta construcción. Álvaro Morales nos tiene información de la actividad que registra esta mañana la capital oaxaqueña en medio de la movilidad que genera el comienzo del ciclo escolar 2026-2027. Un buen día, Álvaro, te escuchamos.
1: Francisco, buenos días. Efectivamente, este día, este 31 de agosto, está comenzando el ciclo escolar 2026-2027 en más de 11.200 instituciones de educación básica del estado de Oaxaca. Son más de 822.000 alumnos los que van a formar parte de este ciclo, desde educación inicial, preescolar, primaria, secundaria. Son pues los niños y jóvenes que van a estar incorporándose en el transcurso de este día a las aulas. Recordar que hay muchas instituciones que tienen los turnos matutinos, que son los que están en ese momento pues prácticamente incorporándose ya de forma

0: de manera oficial a este ciclo escolar, pero también hay turnos vespertinos que serán los que lo hagan en el transcurso del mediodía para ya darle forma y comenzar de lleno las actividades en las aulas. Te reitero, de acuerdo con las autoridades educativas, son 11.200 planteles los distribuidos en las 8 regiones del estado. En estos 11.200 planteles acuden más de 822.000 alumnos, 822.000 hasta el ciclo 2025-2026, a los que se sumen de nuevo ingreso en los diversos sectores educativos de la entidad. Recordar que la semana pasada la sección 22 de la CENTE llamó a comenzar el ciclo escolar como parte del calendario alternativo que ellos promueven desde el 2006. Sin embargo, hemos podido recorrer varias instituciones educativas de la zona metropolitana de la ciudad de Oaxaca, y en estas instituciones los únicos que regresaron a las actividades fueron los maestros. Ellos sí, durante la última semana, llevaron a cabo trabajos de organización, trabajos administrativos, hubo incluso primarias, e incluso también secundarias, en donde todavía la semana pasada se llevaron a cabo trabajos de inscripción, en el caso donde había todavía cupo, pero esto en respuesta al llamado de la sección 22 de la CENTE la semana anterior. Los alumnos no regresaron a las aulas a pesar del calendario alternativo. Se contabilizaron algunos casos esporádicos, algunos casos aislados, donde sí hubo actividades en algunas escuelas, principalmente del sector de pueblos indígenas. Ahí sí hubo una respuesta menor, pero después del fin a este llamado de la sección 22 después de esta semana. Ahora sí, hoy, de acuerdo con el calendario oficial de la SEP, los jóvenes, los niños, las niñas, las y los adolescentes regresarán a las aulas para comenzar sus clases de este nuevo año escolar. Recordar que las primeras festividades de este ciclo, incluida la primera suspensión de clases, se va a llevar a cabo dentro de 2 semanas, cuando se lleva a cabo el festejo con motivo de la independencia de México y el grito de Dolores los próximos 15 y 16 de septiembre. Francisco, este es el reporte que tenemos.
1: Gracias Álvaro Morales por el dato. 8:22. Vamos a otro tema. La Comisión de Turismo, presidida por Tania Palacios Curi, del PAN, aprobó reformas a la Ley General de Turismo a fin de que los prestadores de servicios turísticos tengan la obligación de implementar protocolos de prevención, atención y canalización en casos de violencia de género, y que los establecimientos de hospedaje cuenten con espacios seguros y den aviso a la autoridad competente cuando ocurran estos hechos. El dictamen establece que la Secretaría de Turismo tiene como responsabilidad promover, en coordinación con la Secretaría de las Mujeres, el diseño, implementación, seguimiento y evaluación de políticas públicas y acciones específicas orientadas a que, en el marco de la actividad turística, se contribuya a la erradicación de la violencia. Además, a la igualdad sustantiva, el bienestar social, la autonomía económica, la participación y el fortalecimiento económico de las mujeres, con perspectiva de género, derechos humanos e interseccionalidad. La comisión consideró viable la modificación porque mediante la institucionalización de una política transversal con política con perspectiva de género e igualdad sustantiva en el sector turismo, se abona a lograr la paridad entre mujeres y hombres sin violencia ni discriminación y con respeto a los derechos humanos. Al respecto, la diputada Palacios Curi señaló que la reforma busca que una trabajadora no tenga que elegir entre guardar silencio o perder su empleo frente a la violencia, y que si una turista está en peligro, encuentre en su hotel un espacio seguro y no una puerta cerrada. Técnicamente, dijo, se obligará a incorporar perspectiva de género, derechos humanos, interseccionalidad en las políticas del sector y establecer protocolos de prevención, atención y canalización ante la violencia de género, porque la igualdad sustantiva se mide en el momento en que una ley deja de decir que una mujer tiene derechos y empieza a garantizar que pueda ejercerlos. En tanto, se enfatizó que es indispensable implementar políticas públicas que garanticen el binomio de desarrollo y seguridad para las mujeres, tanto de quienes visitan nuestro país como de las trabajadoras en ese sector. Al aprobar el dictamen, se cumple con el deber de promover una legislación que facilite los esfuerzos intersecretariales atendiendo las problemáticas sociales de manera integral. Vamos a continuar para darles a conocer de otros temas en esta mañana de encuentro. Vamos a tener el dato, por cierto, de nuestros compañeros en las diferentes regiones de la entidad, con lo que también resulta relevante esta mañana, lo que está ocurriendo en Matías Romero Avendaño, y que tiene que ver con la situación del agua, lo mismo que en varios municipios al interior de la entidad, pero bueno, vamos a tener el dato de lo que ocurre en Matías Romero Avendaño esta mañana con la voz de Romualdo Santiago. Buen día.
2: ¿Qué tal, Francisco? Amigos del auditorio, muy buenos días. Desde Matías Romero, esta es la información. El administrador del sistema de agua en esta ciudad de Matías Romero, Farid de León Franco, dio a conocer ayer por la tarde, mediante un comunicado, que el próximo jueves 13 de septiembre se suspenderá el servicio de agua en esta ciudad ferrocarrilera. Esto debido a que se ha programado durante una semana llevar a cabo o darle una limpieza general al cárcamo donde se almacena el agua proveniente del río Malatengo. En ese sentido, pues pidió a la ciudadanía tratar de agarrar, de almacenar o de guardar la suficiente agua, el suficiente líquido en tinacos, en lo que se pueda, de alguna manera, porque serán varios días en que no se estará enviando agua a la población. Y es que decía ayer en este comunicado que se van a desmontar totalmente los dos equipos de las dos líneas, la que abastece a Matías Romero y la dos que abastece a las colonias de la parte sur poniente de esta ciudad ferrocarrilera. Ante esta situación, pues pide también la comprensión de la ciudadanía, debido a que pues la temporada pluvial en aquella zona pues ha solvado el pozo, y en este momento los equipos pues están jalando arena, lo que puede ser pues un tanto problemático para las mismas bombas, ya que esto podría generar pues un desgaste terrible, y que esto también puede provocar pues daños en lo que son precisamente las bombas de la línea 1 y 2. Ante esta situación, pues bueno, esto será el próximo jueves, está avisando con anticipación, ya que, como comentaba, será una semana prácticamente en que Matías Romero se quede sin el vital, el líquido, porque serán varios días de trabajo, y pues en ese sentido, al desmontar los equipos, pues no se podrá enviar agua ni por las noches. Es mi reporte en esta mañana, Francisco. Buenos días.
1: Gracias, gracias, Armando Santiago. Buen día. Momento de ir a los anuncios y volver con más información. Nos están dando ya las 8 de la mañana con 28 minutos. Gracias porque se quedan con nosotros.
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0: de arrestar a más de una docena de integrantes de la Alianza de Sindicatos y Asociaciones del Estado de Oaxaca. Y mire que la conversación, aun cuando cambia de nombres, de apellidos, de protagonistas, conserva los ingredientes de las asociaciones, los acuerdos, los pactos. ¿Cómo se llega a ocupar un puesto de elección popular? ¿Quiénes financian? ¿Quiénes son los aliados? Y una vez que se está donde se quiere estar, ahora, ¿cómo se pagan los favores? ¿Cómo podrían mantenerse esas relaciones? ¿Cómo se empodera en un momento dado a un sindicato? ¿Quién los empodera? ¿Cómo llegan a esto los gremios? Integrantes de la dirigencia de la ASAEO, Alianza de Sindicatos y Asociaciones del Estado de Oaxaca, fueron detenidos durante una serie de cateos realizados la madrugada del jueves en distintos municipios de los Valles Centrales. Eso lo confirmó el fiscal general de Oaxaca, Bernardo Rodríguez Alamilla. La organización es investigada por su presunta participación en delitos como extorsión, cobro de piso, despojo, narcomenudeo. La Fiscalía General del Estado informó que la estructura sindical podría ser parte de delitos como extorsión, cobro de piso, despojo y narcomenudeo como parte de investigaciones derivadas de trabajos de inteligencia. ¿Realmente de la Fiscalía o de instancias federales?
1: Primeramente, el jueves durante la mañana se confirmó la detención de Sharon Italia C. Sharon Italia C es la dirigente de la Alianza de Sindicatos y Asociaciones del Estado de Oaxaca, la ASAEO, una organización que vale la pena mencionar, fue articulada por el hermano del gobernador Salomón Jara, el hermano Noé Jara Cruz. Y vale la pena también mencionar, don Humberto, que en San Pablo Etla, en La Esmeralda, pues fue el mismo lugar, y todos recordamos, donde el 22 de julio anterior fue asesinado el periodista Alejandro Leiva Aguilar. Dentro de estas investigaciones también se detuvo a otra mujer, y esta mujer, y creo que esto añade un ingrediente muy preocupante, muy peligroso, y de lo que ya hemos visto en otros estados de México, y que se está pues corroborando en Oaxaca, y a ella la negamos, el síndico segundo de Oaxaca de Juárez, que en otra acción distinta, el síndico segundo de Oaxaca de Juárez, acusado de pertenecer a una célula de personas que roban carros, que remarcan carros y que venden carros, pues bueno, dentro de una actividad ilícita, cuyo centro de operación de este último caso del síndico segundo, pues es en la zona metropolitana de Oaxaca capital.
2: A mí me llama la atención, Álvaro, de lo que está sucediendo. Efectivamente, esto no es privativo de nuestro estado de Oaxaca, pero tú decías en un principio, y esa es una de mis preguntas que quisiera hacerte, de la relación de la líder Sharon Italia con Noé Jara, Álvaro.
1: Lo que hace la ASAEO, le reitero, esta alianza es una alianza sexenal, esta agrupación toma fuerza a partir del actual gobierno de Salomón Jara, la articula justamente Noé Jara. En síntesis, don Humberto, la ASAEO es un organismo sexenal, es una agrupación que se articula a partir de Noé Jara y que va absorbiendo a militantes de otros organismos que en su momento tuvieron mucho poder, como CATEM-CTM, pero que fueron pues prácticamente desmantelados a través de la atracción de sus militantes, principalmente transportistas, pero también otro tipo de trabajadores como diableros, como comerciantes. Es una coalición, vamos, de muchos grupos, pero también contemplada y también caracterizada y denunciada por actos irregulares. Y el último antecedente, ese sí, una acusación verbal la hace Alejandro Leiva, el periodista asesinado el 22 de julio, donde dentro de las agrupaciones o dentro de los entes a los que él acusa de poder fabricar algún acto violento en su contra, pues también figura la ASAEO. Y dentro de estos señalamientos también hay puntos de vista de Alejandro Leiva que afirman que pues ASAEO está involucrada en múltiples hechos delictivos.
2: Me llama mucho la atención que un hermano del gobernador esté presto o visiblemente promocionándose con fotografías relacionadas con este tipo de personas. ¿Por qué se les relaciona? Se supone que Noé es funcionario del municipio de Oaxaca. ¿En qué estará ayudando, relacionando, aportando en la limpieza, en la basura? ¿En qué está metido?
1: No, se lo dejará, como se ha manifestado en muchos medios de comunicación, pues es la persona que articula, es la persona que toma el mando. En todos los regímenes hay liderazgos que se hacen cargo de poder tejer relaciones con los sectores más influyentes, y en todo caso los sectores que hasta cierto punto pueden ser más útiles para las administraciones en cuestiones de movilizaciones, en cuestiones de reacción al momento de contener ciertas condiciones. Ahora me parece que se evidenciaron más las acusaciones, eran muy públicas, eran excesivamente públicas las acusaciones sobre la ASAEO en torno a los hechos delictivos, y evidentemente será quizá esta mujer, Sharon Italia, la dirigente, pero quien maquinaba todo esto, quien articuló esta agrupación, públicamente ha sido señalado Noé Jara como el brazo político, el brazo que le da poder, porque sin el brazo político no hay poder, y este brazo político que le daba poder o que le da poder a Saeo es Noé Jara.
2: Paco, ¿qué dice el gobernador? ¿Qué ha dicho el gobernador referente a que estén involucrando a su hermano? ¿Y qué ha dicho también el gobernador referente a estas 9 detenciones, 14, 21 cateos que nos dice Álvaro, pero que además articulados y operados por la Guardia Nacional, no por la estatal? ¿Qué dice el fiscal oaxaqueño Paco?
0: Bueno, de entrada, en el discurso, en la narrativa política, por supuesto que hay una lógica. El gobernador no tendría por qué salir a decir nada distinto a lo que ha dicho, en el sentido de que en Oaxaca no habrá impunidad. En Oaxaca todo el que la hace la paga. En Oaxaca el gobierno está dispuesto a transparentar, a poner orden, y esto es lo que el gobernador ha declarado últimamente. El hecho de que en Oaxaca no se permitirá la intromisión de grupos delincuenciales, y terminó respaldando los operativos realizados por las autoridades estatales y federales que derivaron en estas detenciones. Ahora, ASAEO como sindicato formal, como sindicato legal, no tiene ningún registro. Y esto podría reforzar lo que Álvaro nos ha comentado, en el sentido de que todo es una alianza, un acuerdo meramente político. En el caso de la Alianza de Sindicatos y Asociaciones del Estado de Oaxaca, no existe evidencia pública, no hay registro oficial, federal o estatal que respalde una condición jurídica de la ASAEO. Pero se presenta como sindicato de transportistas, son capaces de convocar asambleas, cobran cuotas mediante recibos a asociaciones de taxistas, pretenden además obligar a diversos grupos a afiliarse, aunque legalmente, insisto, no existe constancia pública de que cuente con personalidad sindical reconocida por las autoridades correspondientes, Alberto. Ahora, lo hemos comentado en otras ocasiones, porque el caso de la ASAEO no es único. Los sindicatos pasaron de ser entes que procurarían las mejores condiciones de trabajo para sus agremiados, para convertirse en grupos que ofrecen al mejor postor político a los trabajadores a cambio del acaparamiento de las inversiones públicas o privadas en nuestro estado. Es evidente que cuando son útiles para el voto cautivo, el intercambio de favores resulta caro para la ciudadanía. Porque el gobierno se puede, en un momento dado, sacudir de ellos, ¿eh? Y eso ellos lo entienden perfectamente. Por eso creo que elevan sus condiciones y elevan su poderío desde sus propias exigencias, sus propios criterios. Veamos cómo los líderes sindicales, señor Humberto, amigos del auditorio, logran acaparar, logran reunir un patrimonio y alcanzan un estatus social, una condición económica que no pueden, pero que tampoco quieren ocultar. Es evidente. ¿Cómo se enriquecen durante un trienio en ayuntamientos, durante un sexenio? Ni se diga. Rodeados ya no de personas con pico y pala. Las personas que los acompañan ya no son de esos que llevan chalequitos verde, fosforescente, rojo, de alta visibilidad como parte de un tema de normativa de trabajo. Ya no los vemos en redilas que trasladan personal o material de construcción o herramientas. No, se ven rodeados de hombres armados, camionetas blindadas, personas que los protegen con chalecos antibalas. Hasta hace algunos años, Humberto, recordamos a los líderes sindicales de la CTM, de la CEROP, de algunos otros gremios. Por cierto, conocimos a varios. Eran populares, ¿no? Eran asediados porque significaban una oportunidad de trabajo. No se les veía con un equipo de seguridad a su lado, iban a las fiestas, a las pachangas, presentados con
2: ellos. Diputados, senador, el líder de la CATEM, ¿no? Senador especial de Morena, ¿no?
0: Pero a esto se han convertido los sindicatos. El caso de la CEROP no es privativo. Hay varios más al interior del Estado. Y en el caso de la SAEM, han extendido su presencia al interior de la entidad. Auditorio de Encuentro, son las 8:43, 8:43 en esta nuestra cobertura informativa para hoy, 31 de agosto. Antes de irnos a los anuncios, permítame compartir un mensaje de nuestro auditorio. El taxi foráneo, bueno, un taxista de una de las unidades foráneas en la capital, nos reporta que en el tráfico del tramo central de Abastos, Etla, levemente fluido, con algunas complicaciones en el crucero de Hacienda Blanca y Puente del Pri. Se recomienda mantener la calma y respetar las indicaciones de los policías viales. En Viguera, sin novedad y fluido el tráfico. Saludos a nuestro amigo taxista foráneo que nos está compartiendo este dato, que creo que es bastante oportuno y de mucha utilidad para nuestro auditorio, sobre todo en estas zonas que nos refiere en cuanto al tránsito vehicular. Tome sus precauciones y mucha paciencia. 8:44, vamos a los anuncios, volvemos de inmediato.
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0: mayoría, lamentablemente, las armadas ejecutaron a la municipal de San Juan Natacha Guerani Reina, quien era hija del líder comunal Anastasio Gutiérrez, más conocido como Tachucanasta. Estos hechos sucedieron sobre la carretera transísmica en el entronque de esta colonia que se denominó Jorge Flores, en donde, bueno, ahí ellos iban a bordo junto con su hermano. Natasha iba con su hermano a bordo de un vehículo particular y fueron interceptados por estos sujetos armados, quienes en repetidas ocasiones le al momento de quererle salvar la vida a su propio hermano, que venía conduciendo este vehículo color blanco marca Volkswagen Vento, acudió al hospital al momento de recibir atención. Falleció Natasha Guerani Gutiérrez y su hermano recibió también varios impactos en el brazo. Se encuentra hasta estos momentos delicado, internado en este hospital. Estos hechos, la fiscalía acudió al hospital a poder levantar los hechos ocurridos. Hay que señalar, un papá le quitaron la vida hace más o menos un año. Gutiérrez, cerca de este mismo, hace.
1: Bueno, tenemos ahí complicaciones para continuar con el enlace con mi compañero Antonio Villaseñor. Vamos a procurar recuperar la línea en cualquier momento. Mientras tanto, vamos a informarles de otros temas en esta mañana de lunes. También vamos a tener información con Susy Cruz en un momento para tener otros datos sobre la situación que ha ocurrido en las carreteras de nuestras ciudades. Los fines de semana suelen ser también de accidentes por la alta afluencia en las vías de comunicación, de pronto por los apuros, también por las calles, y bueno, una actividad que suele ser un tanto fuera de lo ordinario, ¿no? Cada fin de semana también, cuando se aprovecha para poder disfrutar de algún destino turístico, y entonces esto que involucra algunas otras condiciones en las carreteras. Anoche, por ejemplo, se presentó un accidente entre La Ventosa y La Venta, allí en la carretera que comunica a La Ventosa, en un paraje, un lugar conocido como La Ciénega, donde volcó un camión tipo Coria que transportaba a elementos de la Secretaría de Marina. Desafortunadamente, varios de ellos sufrieron lesiones considerables, fueron trasladados hasta el Hospital Naval, con sede en la ciudad y puerto de Salina Cruz, esperando se puedan recuperar totalmente de las lesiones que sufrieron, insisto, por la salida de este camión de la cinta asfáltica. Es un tramo de carretera bastante estrecho y al menor descuido, una zona muy transitada, por cierto, suceden estos accidentes, ¿no? Hay datos que nos refieren muchos accidentes en este punto de la carretera entre La Ventosa y La Venta. Habrá que seguir tomando precauciones ahí. Vamos a recuperar la comunicación con Villaseñor para complementar tu reporte. Villaseñor, adelante.
0: Gracias, Francisco. Una disculpa, las redes ahorita, sobre todo teléfono, fallando. Y te comentaba yo que, bueno, el papá de esta regidora del Ayuntamiento de Huantepecano, Natasha Guerani Gutiérrez Reina, también le han quitado la vida en la séptima sección de lo que se le conoce como el barrio de Santa Cruz Talgolaba hace más o menos un año. Anastasio Gutiérrez, más conocido como Sergio Canasta, también falleció por impactos de armas de fuego. También te comento, Francisco, que de estos hechos ya están iniciando las investigaciones para dar con los responsables de este lamentable crimen ocurrido aquí en Tehuantepec. En otros hechos también te comento en otras noticias, Francisco, te comento que, bueno, ya se restableció a un 80% el sistema de agua potable en el puerto de Salina Cruz. Ya hasta el momento da a conocer el encargado del Servicio de Bienestar, Carlos Solona, que llevan más de un 80% restablecido el suministro de agua potable en las colonias bajas, sobre todo en las zonas bajas y medias. En las partes altas todavía se está viendo el tema de poder rebombear con mayor potencia, y sobre todo será por las noches, cuando en estos 2-3 días de este inicio de esta semana, y por supuesto el inicio del mes de septiembre, el mes patrio, se pueda restablecer al 100% el suministro de agua potable en las zonas altas como la 5 de febrero, Barrio Juárez, Cuquilita, parte de la San Pablo Sur, San Pablo Norte, y bueno, hay que esperar un ratito ya. Esperamos más de 15 días sin el vital líquido, y que nos podamos esperar otro día más para poder tener ese beneficio. Por supuesto, hay que estar atentos de este tandeo que vaya a hacer el SEA Bienestar. Y en otras noticias que comento, Francisco, que hace unos minutos reportaron dentro de las instalaciones del plantel CONALEC 155, ubicado en la colonia Miramar, aquí del puerto de Serena Cruz, derivado a un incendio, una fuerte movilización de elementos de protección civil y de bomberos municipal al lugar, a esta institución educativa que también ya empezó con clases. Más de 800.000 estudiantes empezaron en el estado de Oaxaca este día lunes, este nuevo ciclo escolar 2026-2027, y en este plantel educativo también cientos de estudiantes ya llegaron a tomar sus clases en esta escuela con el 155, y con este siniestro que sucedió hace unos minutos tuvieron que ser evacuados del lugar hasta poder controlar el fuego que se generó en el área de cafeterías, en el área de comedores de esta institución educativa.
1: Gracias Antonio Villaseñor por la información. Buen día, continuamos.
0: Gracias.
1: 8:53. Saludo con mucho gusto a mi compañera Susy Cruz, que nos tiene información también sobre el accidente ocurrido con una pipa justo en el puente Donají, donde el conductor de esta unidad quedó atrapado. Vamos a escuchar con atención tu reporte, Susy. Muy buen día.
2: Buenos días, Francisco, así es, el conductor de una pipa que transportaba agua resultó lesionado luego de que la unidad volcara y terminara en el cauce del puente de la agencia de Donají en Oaxaca de Juárez durante la mañana de ayer domingo. De acuerdo con los primeros reportes, una presunta falla mecánica habría provocado que el operador perdiera el control. En su recorrido, la pipa impactó un triciclo utilizado para la venta de elotes, derribó parte del muro de contención y posteriormente cayó al cauce. El conductor quedó atrapado dentro de la cabina y tuvo que ser rescatado con apoyo de vecinos y cuerpos de auxilio. Posteriormente recibió atención médica por diversas lesiones. Este accidente también dejó daños materiales en el puente, el triciclo y la propia pipa. Hasta el momento no se ha precisado la gravedad de las lesiones ni se han establecido oficialmente las causas del percance. Sin embargo, habrá que tomar pues previsiones en este sentido, y como bien lo compartías, Francisco, pues en este regreso también a clases muchos accidentes se han originado sobre todo en las carreteras, por eso hay que extremar precauciones.
1: Por supuesto, Susy, muchas gracias. Continuamos. Vamos ahora con el dato que nos trae Lilo Martínez. Tiene que ver con las condiciones del clima para las próximas horas.
3: Muy buenos días, excelente mañana de lunes. Les informo que la Coordinación Estatal de Protección Civil y Gestión de Riesgos dio a conocer que para este inicio de semana las condiciones meteorológicas estarán marcadas por la presencia de una circulación ciclónica en niveles altos de la atmósfera y el avance de la onda tropical número 34, sistemas que estarán favoreciendo lluvias en gran parte del territorio oaxaqueño. De acuerdo con este pronóstico, para la tarde y la noche se estarán desarrollando tormentas que podrían ser localmente fuertes, acompañadas de actividad eléctrica y rachas de viento, principalmente en regiones montañosas como la Sierra de Juárez, Sierra Sur y la Mixteca, además de la presencia de nubosidad que estará provocando un ligero descenso en las temperaturas máximas. En cuanto al ambiente caluroso, el Istmo de Tehuantepec estará registrando temperaturas de hasta los 36 grados Celsius, la costa alcanzará 35 grados, mientras que la cuenca del Papaloapan y la Sierra de Flores Magón llegarán a los 34 grados. Por otra parte, Protección Civil reiteró que continúa el evento de mar de fondo en el litoral oaxaqueño, con oleaje elevado, corrientes de arrastre y reducción de las zonas de playa. Ante estas condiciones, está exhortando a la población y a los visitantes respetar la bandera roja, evitar ingresar al mar y no practicar deportes acuáticos. Las autoridades también recomiendan extremar precauciones en carreteras, evitar cruzar zonas inundadas y mantenerse atentos, atentas a los avisos oficiales durante las próximas horas. Cuídese mucho y que sea un excelente inicio de semana.
1: Gracias, muchas gracias a Lili Martínez. Para ir cerrando nuestra emisión, Susy Cruz nos trae otro dato que nos pues ilustra cómo en la cotidianidad dentro de cada familia la canasta básica siempre cobra especial relevancia. Por ejemplo, reportan el aumento en el precio de un producto tan importante para el desayuno, por ejemplo, el huevo, que presiona el gasto de las familias en Oaxaca. Susy, te escuchamos.
2: El precio del huevo volvió a aumentar y el impacto comienza a sentirse en el gasto diario de las familias oaxaqueñas, Francisco, particularmente en vísperas, pues ya que hoy efectivamente el regreso a clases está dando inicio al ciclo escolar 2026-2027, cuando se incrementan más en los gastos en el hogar. A nivel nacional, durante la primera quincena de agosto, el precio del huevo registró un incremento de 7.92%. En Oaxaca, datos del Sistema Nacional de Información e Integración de Mercados señalan que el pasado 26 de agosto el huevo blanco se vendía al mayoreo entre 33.50 y 35 pesos por kilogramo en el módulo de abasto. El aumento se suma al encarecimiento de otros productos de la canasta básica y ocurre mientras Oaxaca pues registró una inflación quincenal de 0.26% superior al promedio nacional de 0.10%. Para las familias el problema no es solamente cuánto cuesta el huevo, sino que pues cada incremento reduce la capacidad de compra de la despensa. La alternativa termina siendo comprar menos, surtir productos o buscar precios más bajos. Esto es lo que se tiene también en cuanto a lo que se está generando en la economía, Francisco.
1: Muchas gracias, Susy, muchas gracias. Y gracias a nuestro auditorio, estamos así dando cobertura en esta nuestra primera emisión a lo que está ocurriendo esta mañana en la entidad oaxaqueña. Les recuerdo que tendremos una segunda emisión hoy mismo a las 3 de la tarde por estas frecuencias de Grupo Encuentro Radio. Y no olviden seguirnos en redes sociales, estamos como Encuentro W Radio Oaxaca, en Facebook, en X, en Instagram, en nuestro canal de YouTube también, y por supuesto en nuestro portal EncuentroRadioTV.com. Que sigan teniendo pues excelente jornada, Dios mediante, los escuchamos hoy mismo a las 3 de la tarde para una nueva emisión de su noticiario Encuentro. A nombre de toda la gente que participa en la producción de este espacio informativo, soy Francisco Vázquez Jiménez, son las 9 de la mañana en Oaxaca. Hasta pronto.
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1: Oye, te estamos complaciendo, La Qué Buena, 5551-668-929.
2: Y de Tomadura, 5551-668-929, nunca mejor dicho.
1: Hola, hola, buenos días.
3: Hola, buenos días, amigos de Pa' Arriba. A ver si me pueden complacer con la de Mi Amor Por Ti de Marisela para las retomaduritas.
4: No, mañana.
3: Con dedicatoria a mi esposa. Un saludo, amigos. Se tengan un excelente día y feliz regreso a clases a todos los chavales.
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1: Aquí te dejamos la tuya.

0: Vamos a hacer una pausa. Estás escuchando las retromaduritas.
1: Esto es para arriba.
2: Volvemos rapidísimo. 55 51 668 929. WhatsApp para que te grabes y cabina directo para que nos llames.
0: Son las 9 de la mañana con 23 minutos.
1: La temperatura
2: 18 grados de retromaduritas.

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1: Las maduritas de La Qué Buena, estamos en vivo. La hola, ¿quién habla?
2: Buenos días, hijos de la mañana. ¿Me pueden complacer con una retromadurita? La rola de Ayer Me Dijeron, de Los Solitarios. Saludos desde Carnicería El Torito y aquí suena La Qué Buena.
3: Te complacemos.
1: Estas

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1: Hola, ¿quién habla?
2: Buen día, mis hijos de la mañana. Me pueden complacer con la retromadurita de los Terrícolas, Te Juro Que Te Amo, para mi pareja, Daniel Gutiérrez.
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0: el momento del ¿sabías qué?
1: Ahí te va. ¿Sabías que antes de ser cantante, Germán Montero vendía dulces en los camiones de los Mochis para ayudar económicamente a su mamá?
2: No manches.
1: Esta es
2: la información.
1: Y atención, ¿eh? No fue su único trabajo. De niño también me dio paletas de hielo. ¿No te gustaría por ahí fondearme con algo de Germán Montero, muñeco? De casualidad, si te parece buena idea, estaría padrísimo, ¿no?
2: Esta es de Germán Montero.
1: Ah, entonces tú me dio un poquito.
2: Dale. Es la de la cama helada.
1: Gracias, chiquito. Y no fue su único trabajo. De niño también vendió paletas de hielo, periódicos, verduras, que por cierto, el periódico que vendía se llamaba Debate.
2: Ok.
1: Y también vendía pan. Ya nos contó Germán que gritaba, ¡Debate! ¡Debate! Oh. Mataba en la calle y gritaba, ¡compra pan! ¡Compra pan!
2: No manches.
1: Lo hace muy bien. Aunque trabajó de todo, siempre tuvo claro que algún día quería estar arriba de un escenario. La música empezó a llegar poco después. A los 14 años cantó por primera vez en una boda. Y mientras veía a la Arrolladora en televisión, se imaginaba que algún día formaría parte de esa banda. Años después lo consiguió y se convirtió en una de las voces que hoy por hoy podemos llamar de las voces más arrolladoras. Y hoy, después de más de 25 años de trayectoria, Germán Montero continúa dedicado a la música, pero ahora como solista.
2: Cabe mencionar que Germán Montero fue uno de los que arrancó las voces de la banda, donde estaba Luis Antonio López el Mimoso, Claudio Alcaraz, Jorge Medina,
1: señor,
2: y Germán Montero. Él comenta que tal vez fue un proyecto muy adelantado a lo que en ese momento se estaba consumiendo. Posteriormente nacen las voces más arrolladoras y de ahí empiezan los Juntos y de ahí empiezan los Prófugos y de ahí empiezan
1: los capibaras
2: que hacen enojar.
1: Las primeras voces, las primeritas voces que se juntaron fueron estas. ¿Sí? Y es la verdad, sí es cierto.
2: Pues honestamente, sí, la neta, qué chido por Germán Montero, que hasta la fecha dice que él tiene mucho jale, que hasta la fecha dice que le va muy bien. Tuve el gusto de saludarlo hace algunos días.
1: No, creo
2: que
1: como bien, vi también.
2: 4 días me lo encontré seguidos.
1: Sí es cierto.
2: Y más también dice, ¿qué es aquí? Pero la neta es de que es un tipazo y qué chido que usted pensará que es fácil, pero no.
3: Todo sin datos para navegar en internet.
4: Lo que sí es un dato curioso, y eso sí, apenas me lo confesó. ¿Tiene ganas de poner un negocio de mariscos?

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0: Hola, hola, qué bueno, buenos días, ¿quién habla?
1: Hello.
0: Hola.
2: Hola, bueno.
0: Hola, ¿quién habla?
2: Habla Maximiliano.
0: Maximiliano, ¿cuál te ponemos, Maximiliano?
1: Max.
0: El aventurero con Pedrito Fernández, cámara, me parece perfecto. ¿En dónde estás ahorita, gordo?
2: Aquí en mi carnicería.
0: ¡Órale!
1: ¿Y qué vendes en tu carnicería?
0: Pues pollo, ¿no?
1: A lo mejor huevo.
2: Pollo, vendemos de todo.
0: ¡Órale! ¿En qué? ¿En dónde se encuentra tu carnicería?
2: Aquí, por la estación de Sistema de la Nación, en Ecatepec.
0: ¡Órale, va!
1: ¿Y cómo es su grande Ecatepec?
0: Y por allá se dice, aquí suena.
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1: ¡Las 10 con 2!

y por eso digo así cantando con mi canción: yo soy el aventurero, puritito corazón.

0: 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Son
1: las 10:05.
0: 10:05 minutos. 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

0: decides? ¿Arriba con la del coco, la del gallo o la del mamut? ¡Que se armen los trancazos!
1: Llegó el momento, llegó la hora, señoras y señores. Hay que enfrentarnos cuerpo a cuerpo, cara a cara, cuando allá dejamos. ¡Vamos!
2: Vamos a ripar un tirante entre los tres a ver quién trae la rola más perrona. Pónganse abusados, este versus musical se juega entre tres y empieza así.
1: Fierro Palintón. Yo me voy con una rolota. Se llama Piensa en mí y lo canta el grupo que moja lo que moja.
3: ¡Moja!

0: imagínate esa canción con Cuisillos.
1: ¡Se lo yo eres padre!
2: ¡Propósela, güey!
0: ¡No, hombre! El señor Torres me odia. Oye, se vota para arriba con la del gallo.
2: No creo que más que Ernesto Solano.
0: Nah, Ernesto me quiere un montón. Verás que apenas me escribió que cuando grabamos una receta.
2: ¡Ay, ay, ay!
0: El don Ernesto.
2: Oye, pero ¿qué onda con Rayo de Luz? ¿Qué pasó? Cuéntame.
0: Ah, es que una vez me cachó imitándolo aquí en la cabina y se agüitó y...
1: Sí, le dijo, y le dijo al chido...
0: ¡Tú no cantas! ¡No, ni vas a cantar nunca!
2: Ay,
0: se bueno, puso bien, bien flamas. Pero bueno, no pasa nada.
1: A ver, tampoco hay problema, o sea.
0: No, lo queremos mucho y también eso está chido. Yo
1: pero
0: quiero
1: como
0: mucho.
1: Anécdota estuvo muy chistosa.
2: Son homenajes, no son con burlas, son homenajes que le hace uno a los artistas.
0: No es lo mismo de aquí para allá que de allá para acá. Es lo único que quiero dar a entender. O sea, que yo no le caigo chido, él me cae bien, que es otra historia. Pero bueno, ahora sí, ¿quién sigue, muchachos?
2: ¿Quieres que hable con su patrón?
1: Yo voy con esto. Esta viral. Es Latin Mafia y se llama Te Estoy Correteando.

0: Latin Mafia está jugando en la Qué Buena y para que gane se vota pa' arriba con la del Coco.
1: Latin Mafia.
2: Esa hay que proponerse la Grupo G.
1: Sí, aprende algo nuevo, pero bueno, yo voy con algo más clásico, algo duranguense, algo bonito, algo romántico. Con los primos MX, esto se llama Tal Vez.

0: 5 éxitos de todos los tiempos de la música duranguense. Y obviamente la sacaron los primos MX.
1: Hay que proponerse a los primos de Durango. No es cierto. Oye, se la saben entonces, para arriba con la del mamut. Si quieres que gane los primos de Durango, si quieres que gane lo más viral de las redes sociales, para arriba con la del coco. Y si quieres que gane lo clásico del grupo mojado, piensa en mí, llora por mí, llámame a mí, para arriba con la del gallo al 5551-668-929.
2: Venga, le da tiempo, mafia, me gusta.
0: Échale, por favor, haz 3 votos sin límite de tiempo. Bueno,
2: buenos días.
3: Bueno.
2: ¿Sí, quién habla?
3: Laura.
2: Vota bien, mi amor.
0: Siempre y cuando
2: con confianza,
0: sí.
2: Vótale. Mi amor, ¿por quién
3: arriba
2: votas?
3: Con la del gallo.
2: Gracias, sí, hermosura. Besote, bebé.
0: Ganando el gallito. Creo que es el primer voto del gallito en los últimos 3 días.
2: Sí, Padilla. Tienes razón.
4: Se pasó de listón, ¿eh?
0: No, más datos históricos.
2: ¡Suéltate el voto!
5: Buenos días, para arriba con la del mamú.
2: Y 1-1-0.
1: ¿Quién es el mamú?
0: Pues yo, pero le faltó la T.
2: Nada, dijo mamú.
0: Yo amo.
4: Yo digo que no cuenta porque el mamú no lo conoce.
1: No es lo mismo que digan para arriba con la del gallo a para arriba con la del gay.
4: Pero yo sí entendería que... ¡Ah!
1: Hola, la que buena.
4: Bueno.
1: ¿Quién habla? ¿Por quién votas, amor?
6: Arriba con la del gallo, una con la del...
0: 2-1-0.
4: También que dejó.
0: 2-1-0.
4: Lástima que no ven TikTok.
1: Hola.
7: Arriba con la del gallo.
4: Y se fue rapidísimo, ¿sí?
1: Es una rolota, la neta. Esta la escucho. Mira, yo esta canción la tengo en recuerdo con el señor López y Mendoza y un servidor. Por ahí por el... el downtown de Los Ángeles.
2: Ah, sí.
1: En un evento que nos tocó cubrir. Y ahí estábamos los dos.
4: Mr. Pollo.
1: Trepados ahí en La José. Son las 10:13. Un saludo a toda la banda de Radio José. Vámonos para arriba con la que buena.

0: pausa, regresamos. Esto es...
1: Esto es para arriba.
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3: Son las 10 de la mañana con 21 minutos.
1: La temperatura.
0: En México hay 20 grados centígrados. Al volver tenemos un meet and greet y experiencia para estar con Pedro Ferro.

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0: son las 10:33.
1: Solamente 27 minutos para que sean las 11 de la mañana. Ahí viene la reflexión de los chavos en su regreso a clases.

la reflexión de hoy en la voz de Adrián Padilla, el mamut. Hoy presentamos el regreso a clases. En este regreso a clases quiero pedirte un favor. Siéntate con tu hijo o con tu hija durante 5 minutos y explica que nunca hay una razón para burlarse de alguien. Por su altura, por su peso, por su tono de piel, su vida familiar o las cosas que lo distinguen. Hazle saber que todos los seres humanos del mundo tenemos cualidades y tenemos defectos, los mismos que nos hacen únicos e irrepetibles. Explícale a tu hijo que no hay nada malo en usar los mismos zapatos del año pasado. Explícale que una mochila nueva lleva los mismos sueños que una mochila usada y que un refrigerio compartido durante la hora del recreo es una muestra de amistad, independientemente si la torta es de jamón o de salmón. Enséñales a no excluir a nadie por ser diferente. Explícales que las burlas duelen y que la escuela es para ir a aprender, no para competir o para difundir negatividad. Recuérdale también que algunos niños no se van a casa con familias amorosas y que algunos de ellos tienen que trabajar a pesar de su corta edad. Así que es importante ser amables todo el tiempo. Todo empieza en casa. Dile que sea empático, que respete, que busque siempre la amistad, pero también que entienda que en esta vida existen personas que representan una buena influencia y también hay malas influencias. Hay personas que representan negatividad para nosotros y al final de cuentas nosotros decidimos con quién nos juntamos. El hecho de que una persona piense diferente a mí no significa que tenga que ser mi enemigo. O si siempre pensamos lo mismo, no significa que tengamos que pasar todo el tiempo juntos. Recuerda este último consejo. Respeta a todos tus compañeros si es que quieres que te respeten a ti. Y que tengas un feliz regreso a clases.

0: Las 10 con 41 minutos.
1: 10 con 41 minutos. Vámonos para arriba.
0: Ya vienen los quemados, prepárate. Si alguien te hizo algo, grábate en el WhatsApp de la que buena, 5551-668929.

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1: Cámara, pivote y ring, llegó el momento de quemar la banda malandra.
2: A menos tendidos entonces, ¿a qué número más traparía?
3: Al 55-51-668-929, graba el audio de la persona que quieres quemar y nosotros lo ponemos en las 76 que buenas de la República Mexicana.
1: Si con su manchadito, aquí le damos lo suyito. ¡Adelante, baby mix!
4: Hola, Pupi Chumbollito, me llamo Keila
5: y yo me llamo Aitana
4: y desayunamos chuletas.
1: Hola.
3: Bueno, es un poquito audio de que están enojadas porque les dieron chuletas cuando ellas querían
1: hot cakes. ¿No querían chuletas?
2: Desayunaron chuletas.
3: Y querían quequis.
2: Chula otro.
6: Buenos días, hijos de la mañana. Yo quiero quemar a mi cuñado, el viejo guapo del Paulo César, porque el día de ayer mi suegra le dio 1,000 pesos para que fuera a traer carnitas, las tortillas, el chicharrón. Nomás dieron las 6 de la tarde, nunca llegó. Ah, pero ¿qué tal? A las 8 de la noche lo encontraron bien jarra. Solo por eso quiero quemar al viejo guapo del Paulo César.
1: Híjole, dijo viejo guapo.
6: Suena, la que buena.
2: ¿Qué hago con el Paulo César, parilla, que lo encontraron todo fuerte?
3: Lo convirtió en vino. Lo convirtió en vino. Yo, si Jesús hubiera hecho eso, nadie lo hubiera criticado. Ah,
1: lo pusiste bíblico, panzón, vas a ver.
3: Yo también muchas veces convertí el dinero en vino.
2: El parillo bien bellaco. Chale otra. Hola.
7: Qué transita, buenos días.
2: ¿Qué va?
7: Una chamba que siempre llega tarde y nomás nunca puede llegar temprano. Saludos, aquí suena la fe buena, 92.9.
2: ¿Qué hago con los que siempre llegan tarde, no pueden llegar temprano? ¿Qué
3: ahora
2: está pasando?
3: Que en mi internet, chinche pecho, no te metas.
2: Pues le echas ganas, no le echas ganas.
3: Pues hay personas que ya traen atrasado el reloj biológico y por más que les pongas el reloj digital, nunca van a agarrar el
1: arnés. Chinche pecho, no te metas.
3: O sea, es algo ya orgánico.
1: Ahora ¿no? Yo mire mi peinado.
3: Venga.
2: Bueno, otra más.
8: Buen día, mis hijos de la mañana. Yo quiero quemar a mi tío Daniel Gutiérrez y mi viejito chulo Antonio, porque no quieren cooperar para la coca ni quieren prender la radio para escucharla, qué buena. Ay, también quiero quemar a las mijas, espero y lo estén escuchando, porque no quieren pasar mis ligaditas.
2: ¡Ándale!
1: Quemando a las mijas porque no ponen las ligaditas que les piden. ¡Qué vergüenza!
3: Refresco de cola, como quiera.
1: Ahora,
3: que no prendan el radio para oírla, qué buena, eso sí es un
1: saludo. Ahora, Panique, te voy a decir una cosa, ¿eh? Yo nada más te digo una cosa. Las mijas no son más que el instrumento de una mano maléfica que se hace llamar el John, alias el rebote, alias el Bowser de la que buena. ¡Cuidado!
2: ¿Y es el papá?
3: Es el... ¿cómo se dice?
2: ¿Qué?
3: El hilo detrás de la marioneta.
1: Ah, te dijeron que eres el hilo, dijo el mamón.
2: Pues yo soy Stitch, ¿no? Esos fueron los quemados de hoy, ya.
0: Uy, el fuego se apagó en los quemados.
3: Es la mano que besa la cuna.
2: ¿Qué son?
1: Ahorita, 10:47.

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1: Qué bonita, bye. Tú no eres de...
0: Llegó el momento de despedirnos. Es todo por hoy. Pero cumplimos la misión de dejarlos arriba. Muchas gracias. Y mañana nos escuchamos 6 de la mañana.
1: Vámonos, señoras y señores. Oigan, ahorita justo acabando de cantar, nosotros vamos a sacar ganador o ganadora de este meet and greet. Así que les vamos a dar tiempo de que se registren. Ahorita, right now.

0: nos vamos. Pero antes de irnos, tenemos ganador para esta experiencia, para estar con Pedro Fernández. Ya tenemos unos minutos para que te reportes. Va, para que no nomás sea así al trancazo.
1: ¿Sí? 5551668929. Si te registraste en esos minutos, marca ahora mismo porque puedes ganar este mitad que es increíble.
0: Ahora pues, Pamuchín, adelante, papi.
2: Bueno.
1: Bueno.
2: Ay, bueno.
3: Bueno, bueno.
0: Aquí suena la que buena. Te dijo buenos días la señora.
1: Sí, la perdimos.
2: Aquí suena la que buena si te sientes buenos días.
1: Pues bueno.
2: Chanfle.
1: A ver, vámonos con otra buena.
0: Bueno.
3: Aquí suena la que buena, 92.
0: Va. 90, y dijo 92.
1: No, de cuenta. Ah, señora, ¿está por ahí? ¿Se le cortó o qué?
0: Doña.
1: Doñita, que contestó bien. A la que contestó mal en nada, pero la que contestó bien.
0: Señora, que lo hizo bien.
1: ¿Hola?
0: No, ya
1: se fue. ¿Ven? Se quedan con las mijas, va a haber mucho más. Ya llegaron aquí, están Magda Chiprés, Wendy Salgado,
0: Magda Chiprés.
1: ¡My people!
0: Se portan bien, cuídense mucho, hasta mañana.
1: Esta mañana, 6 en punto de la mañana. Este show te da para arriba, no te lo puedes perder. De 6 a 11 compartimos contigo a través de la que buena. Somos tres, somos algo diferente.
4: ¡Qué buena!
1: ¡Feliz regreso a clase!
0: ¡Feliz
1: 53!
4: La temperatura
0: 21 grados.

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6 de la mañana con 13 minutos. Muy buenos días. ¿Cómo están? ¿Cómo se encuentran el día de hoy? En este nuevo lunes, 31 de agosto del 2026. Además, cierre de mes, deseando que sea exitoso, bendecido, que sea de lo mejor, que sea un bonito cierre de mes, amigos. Además, inicio de semana, regreso a clases para toda la familia estudiantil. Bueno, pues hoy 31 de agosto, formalmente todas las instituciones educativas inician en el país un nuevo ciclo escolar de sueños, de alegrías, de retos, de aprendizajes, de muchas, muchas bendiciones, de historia también. Bueno, pues deseamos que sea un feliz regreso a clases para todos los estudiantes, para todos los niños, a cada joven, a cada alumno. Pues deseamos muchas bendiciones y mucho, mucho éxito. Feliz regreso a clases, amigos. Damos la más cordial de las bienvenidas, pues arrancamos ya con esta emisión del espacio de género, merengue y cumbias, para continuar bailando, seguir merequeteando, seguir disfrutando y pasándola bonito desde cualquier punto de esta ciudad ferrocarrilera, en donde suene fuerte el 90.5. Bueno, pues nosotros enviamos fuertes abrazos, enviamos muchísimos besos, esperando que nuestro espacio musical lo bailen bonito, que sea de completo agrado, pero que también participen con nosotros solicitando sus temas preferidos. Las canciones que quieran bailar o escuchar ya la pueden solicitar marcando a nuestra línea directa de cabina 972-72-20266, o por medio de los mensajes ya nos pueden escribir, nos pueden comentar, decir, platicar desde dónde nos sintonizan, desde dónde nos escuchan, para ponernos a bailar juntos, o bueno, también lo que nos deseen comentar. Recuerden que nuestras líneas de contacto están a entera disposición. Recuerden también que tenemos la vía Facebook. Estamos como Matías Cabina, en donde también pueden interactuar con nosotros, en donde nos pueden enviar sus mensajes de inbox con saludos, con felicitaciones o con las peticiones de canciones. De cualquier manera pueden reportarse a través de nuestras líneas de contacto. Mientras tanto, avanzamos con la pausa y enseguida regresamos con más de tu programa de género, merengue y cumbias, para continuar en movimiento. Exactamente ya a las 11 de la mañana con 16 minutos.

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0: 11 de la mañana con 28 minutos. Continuamos llevándoles más de la emisión del espacio de género merengue y cumbias para seguir bailando, seguir disfrutando, seguir pasándola bonito desde cualquier punto de esta ciudad ferrocarrilera, en las diferentes colonias, en los diferentes pueblos circunvecinos, hasta donde se alcance a escuchar nuestra frecuencia exacta. Bueno, nos da bastante gusto saber que siempre disfrutan con nosotros de los diferentes programas con La Qué Buena Consentida. Por ahí los saludos para las familias bonitas allá desde La Paz, Petapa, saludando a la familia Reyes Alonso. Por ahí también los saludos para nuestro amigo el Charrito Enamorado desde Santa María, Petapa, pero también saludamos a quienes nos sintonizan allá desde Santo Domingo, allá desde el barrio de La Soledad, allá desde Lagunas, Oaxaca. Los saludos también para quienes nos sintonizan allá desde Barrancones, en la colonia Llanos Uchiapa. Saludamos a nuestra fiel radioescucha, la señora Gregoria López Alonso. Por ahí para Cristina, para Norma, para nuestro amiguito Francisco Irán. Bueno, los saludos también para el amigo Panchito, el amigo Genaro y toda la bonita familia Rivera López, como siempre, brindando el espacio de llevarles los diferentes programas de La Qué Buena Consentida. Saludamos a nuestro amigo Martito, la familia Hernández Lázaro, por ahí el amigo Ricardo también, como siempre, nos escucha, nos sintoniza, y bueno, enviamos los saludos, los besos, los abrazos, los apapachos a todos los fieles radioescuchas. Pues avanzamos con más, es momento de ir a la pausa y enseguida continuamos con más de tu programa de género merengue y cumbias para seguir en movimiento. Exactamente ya a las 11 de la mañana con 30 minutos.
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Con más de tu programa de género, merengue y cumbias, pero por supuesto enviando los saludos cordiales para mi gente bonita que nos sintoniza en esta ciudad ferrocarrilera, allá desde la colonia Barrio Juárez Sur. Saludamos a nuestro amiguito Ángel Alfredo, por ahí también los saludos para la señora Juanita, para el señor Santiago y toda la bonita familia allá en la colonia Barrio Juárez Sur, pero por aquí también muy cerquita de la radiodifusora en esta colonia Barrio Juárez Norte. Saludamos a nuestra amiga Silvia, la señora Roxy, saludos también para la señora Mari, por ahí la familia Lázaro Velázquez, los saludos también para la señora Carmelita Estudillo, para nuestra amiga Adriana, por ahí para nuestra amiga Mónica, para el pequeño Denis, la princesa Meredith, deseando un feliz regreso a clases, los saludos también para nuestra amiga la enfermera Isabel y toda la bonita familia Soriano Mijangos, por ahí también el señor Felipe, nuestros amigos, el señor Alfonso, nuestro amigo Villaseñor, el amigo Villarreal, y todos nuestros amigos vecinos que nos sintonizan por aquí muy cerquita de esta radiodifusora. Continuamos con más, ya son las 11:48, avanzamos con la pausa y enseguida regresamos con mucho más ambiente musical de género, merengue y cumbias, 11:48.

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6 de la mañana con 57 minutos. Llegamos ya a la parte final de la emisión del espacio de género Merengue y Cumbias. Recuerden que a continuación les acompañamos con más de la programación. Enseguida viene ya la hora tropical con el sabor del mediodía. Así que te invitamos para que sigas en la frecuencia correcta 90.5. Desde los controles técnicos y los micrófonos te sigue acompañando una vez más tu amiga y servidora Lenny Pacheco Pérez. Amigos, deseamos excelente cierre de mes, también deseamos un bonito inicio de semana, pero deseamos también un exitoso y feliz regreso a clases. Amigos, ya las 11:58, nos vamos con Guayna y Los Ángeles Azules con Cumbia a la Gente. 11:58.

0: como dice. Ey. Que le den cumbia a la gente.
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60 minutos de la hora tropical, escuchando ya el sabor del mediodía. Así que agradeciendo la participación, agradeciendo la bonita compañía, la amable sintonía, el espacio que nos brindan nuestros fieles radioescuchas en las diferentes colonias, en los diferentes pueblos circunvecinos, hasta donde se alcance a escuchar el 90.5. Les enviamos fuertes abrazos, les enviamos muchos besos y más a nuestra gente bonita, hermosa, madrugadora, trabajadora, que se le quiere y se le adora, quienes precisamente inician su bonito día sintonizando la frecuencia correcta 90.5. La más cordial de las bienvenidas en este lunes, inicio de semanita laboral, pero además cierre de mes y bueno, regreso a clases a toda la familia estudiantil, así que deseamos mucho éxito, muchas bendiciones, que sea de lo mejor, que sea pues llena de logros, llena de sueños cumplidos, lleno de experiencias, que cumplan sus metas, sus propósitos, sus objetivos, los chiquitines. Pues deseamos a cada niño, a cada joven, un feliz y exitoso regreso a clases. Amigos, fuertes abrazos para todos nuestros amigos que nos sintonizan a esta hora de la tarde, quienes nos empiezan a sintonizar, por supuesto, gracias de verdad, nos brindan el espacio de poderles llevar la hora tropical, pero también agradecemos la participación de nuestros fieles radioescuchas, quienes ya se están comunicando con nosotros al 972-1090846 a través de los mensajes, los whatsappazos, los

0: Éxitos y tus complacencias. 12:18.
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ya son las 12:41. Continuamos llevándote más de este ambiente de música tropical para que lo sigas bailando, lo sigas disfrutando, donde quiera que nos estés sintonizando. Te agradecemos esa bonita compañía, tu participación por ahí desde el negocio, en el trabajo, en la oficina, en el taller, en el automóvil, en casita o desde donde suene fuerte el 90.5. Deseamos excelente lunes, inicio de semanita laboral, pero además cierre de mes, así que deseamos que sea exitoso para todos ustedes, que todo esté saliendo a la perfección, que todo sea excelente a pesar de las adversidades, a pesar de los problemas, las circunstancias, las situaciones adversas. Deseamos siempre lo mejor de lo mejor para ti que nos sintonizas a través de esta frecuencia 90.5. y bien, es momento de saludar, felicitar y dedicar con mucho cariño las mini mañanitas a quienes precisamente en este lunes 31 de agosto arrancan una hojita más de su calendario particular, saludando a quienes llevan los nombres de Arístides, Optato y Ramón. Así lo registra el radio calendario. Reciban fuertes abrazos quienes tienen estos nombres por ahí para nuestro compañero operador y velador de esta radiodifusora, nuestro compañero Ramón Santiago Santiago. Por ahí le enviamos un bonito saludo para todos nuestros amigos que llevan estos nombres, pero para quienes tienen otros nombres y el día de hoy arrancan una hojita más de su calendario personal, deseamos que Diosito les bendiga con vida, con salud, muchas vueltas más al sol, llenos de alegría, felicidad y grandes bendiciones. Fuertes abrazos, dedicamos las mini mañanitas.

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1: Bienvenidos, ok, llegamos a la parte final, solamente 5 minutos y nos darán ya las 13 horas, 1 de la tarde, así que no resta más que agradecer tu bonita compañía, tu amable sintonía, el espacio que nos brindas y por supuesto también la participación de cada uno de ustedes, mis fieles radioescuchas, por ahí saludando a nuestros amigos mecánicos allá en conocidos talleres, bueno, quiero suponer a todo volumen nos sintoniza a esta hora de la tarde, ya en espera de el noticiero Encuentro Local. Recuerden que a continuación viene ya la información, las noticias, el noticiero Encuentro Local a cargo de mi compañero, el licenciado Romualdo Santiago Santiago. Hasta aquí mi primera intervención. Yo soy tu amiga y servidora, Lenny Pacheco Pérez. Como siempre, es un gusto, es todo un placer acompañarte y que tú nos acompañes a nosotros. No le cambies, quédate aquí con el 90.5 a través de La Qué Buena Consentida. Y nos vamos con esta complacencia saludando al amigo Francisco Simón Martínez aquí en Matías Romero, Oaxaca. Dice: saludos Lenny Pacheco Pérez, una canción con Parchís y su grupo El Mar, El Secreto, de parte de su amigo Francisco Simón Martínez aquí en esta ciudad ferrocarrilera. Saludamos también a quienes nos sintonizan allá desde la Colonia Las Flores, por ahí nuestra amiga la señora Gloria, la señora Rosita, el señor Rito, por supuesto. Saludos cordiales para todos mis fieles radioescuchas. Avanzamos con la parte final, deseando excelente tarde de lunes, que sea un bonito inicio de semana, que sea excelente cierre de mes y que sea bendecido y feliz regreso a clases. 12 con 57 minutos.

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0: Muy buenas tardes, saludos del auditorio, ¿qué tal? ¿Cómo están? Es un placer saludarles en este ya lunes 31 de agosto del año 2026. Un placer saludarles en este día, santos de Arístides, Optato y Ramón. Muchas felicidades de que hoy están arrancando una horita más su calendario personal. Pues ya estamos aquí terminando este mes. La verdad es que nos da muchísimo gusto. ¿Cómo le, profesor Abel? Ahorita vamos a hablar de la Rosario Castellanos, ¿no? Bueno, vamos a platicar más adelante, claro, una entrevista también de lo que hoy se dio a conocer en una conferencia de prensa en esta ciudad de Matías Romeo. Ahí en el Cabildo, en la presidencia municipal, pues se dio esta plática. Bueno, está con nosotros el presidente municipal. Bueno, pasamos una vez a la cabina, presidente, para hablar de el proyecto, de lo que ha significado pues de la Universidad Rodrigo Castellanos. Vamos a hablarles más adelante del clima, les estaremos platicando también detalles de la información de lo que está aconteciendo. Ayer fue asesinada la hija de Anastasio Gutiérrez García, que también habría sido asesinado hace un año aproximadamente, está allá en Tehuantepec. La ola de violencia no cesa. Precisamente en la región del Istmo de Tehuantepec, aunque pues el gobierno tanto estatal como federal maneja cifras alegres que ha bajado la incidencia delictiva, la incidencia de asesinatos, pues ayer ultimaron a la hija de este ex líder que también fue asesinado hace un año aproximadamente. También juez federal admite amparo contra el megaproyecto del acueducto Uxpanapa. Le daremos a conocer también esta información en unos minutos más. Jesús Romero niega acusación de hostigamiento y amenaza contra el periodista Ernesto Rojas. Bueno, es lo que dice este funcionario, ya ve que de repente pues se le fueron a la yugular con señalamientos a periodistas que pues son críticos de la administración estatal, ¿no? Vamos a hablarles más adelante también de esta información. Y pues pasando rápidamente a los detalles, tendremos también por aquí el comentario ya en este caso deportivo, también de mi compañero Víctor Manuel Medina Gallegos. Y pues bueno, de aquí despidiendo a mi compañera Lenny Pacheco Pérez, después de haber concluido su turno. Hoy estuvimos en una conferencia de prensa en el Ayuntamiento de Matías Romero, en esta ciudad ferrocarrilera. Y pues bueno, en esa conferencia pues estuvieron las autoridades municipales encabezadas por el presidente municipal Edwin Antonio Trinidad. Pues una realidad ya la Universidad Rosario Castellanos en esta ciudad. Y pues a mí nos acompaña esta tarde el regidor de Educación, Cultura y Deportes, el profesor Abel Domínguez Flores, y el presidente municipal Edwin Antonio Trinidad. Nos da mucho gusto, ¿no? Yo creo que pues a medida de que fueron pasando las semanas, los días, conociendo las convocatorias que se fueron emitiendo en la página oficial de la Universidad Rosario Castellanos, una universidad que fue creada precisamente en la Ciudad de México cuando la hoy presidenta de la República era jefa de gobierno de la CDMX, como la conocemos. Pues a partir de ahí nació este modelo de universidad, y hoy se está expandiendo por la República Mexicana, y Matías Romero pues es una de las ciudades beneficiadas con este modelo universitario, porque pues en este caso le podemos decir a usted que pues ya había un edificio también construido hace más de 20 años en esta zona norte del Istmo, con la esperanza de que hubiese una universidad también como las que hay en Cuchitán, Ixtepec, Tehuantepec y Matías Romero, que es la zona norte del Istmo, el punto comercial entre los Mijes, Uxpanapa, los Petapa, los Chimalapas. Pues esperaba que la universidad se abriera, no se había logrado. Hoy es una realidad porque ya hay una gran demanda de alumnos que han estado pues acudiendo a la plataforma para inscribirse. Y pues iniciamos. Presidente, buenas tardes, ¿cómo estás?
1: Hola, Romualdo, muy buenas tardes.
0: Hoy en la conferencia pues ya se dio a conocer el avance que se tiene, cómo se va a empezar, y sobre todo pues esta universidad que se ha gestionado de manera coordinada con el director de, con el regidor de educación y con todo un grupo de personas dentro de lo que es el gobierno estatal y con el gobierno federal, y que pues hemos estado viendo que semanas atrás vienen trabajando ya con un equipo de personas para acondicionar el área como es este edificio universitario.
1: Sí, Romaldo, fíjate que esto viene desde 2024, que antes de que fuéramos electos, Ya habíamos ido con el profesor Abel a la Ciudad de México. Últimamente, pues es lo mismo enlazar con México, con Oaxaca. Le damos las gracias a la Presidenta de la República, a la doctora Claudia Sheinbaum Pardo, al gobernador Salvador Jara y a la Secretaria de Educación, Fernanda Chávez, pues que han estado insistiendo, porque no era nada más así de un día para otro, tenías que desincorporarla de Nova University, ver también porque hubo un robo ahí en otras administraciones pasadas, hubo un robo, aunque ponían vigilantes, por ahí manearon a un vigilante y se llevaron algunas cosas, la fiscalía tiene conocimiento, y varias, también hubo, se quemó el transformador, hay varias deficiencias ahí, y pues nosotros nos toca adecuarlas, acondicionarlas en lo que podamos, pero también el gobierno estatal va a hacer su parte, y pues invitar a los jóvenes de la región. Aquí son beneficiados no nada más Matías Romero, sus agencias y colonias, ¿no? Aquí es Chimalapa, como lo acabas de decir, Petapa, El Barrio, Uspanapa, o sea, toda la región, ¿no? Somos beneficiados, y pues gracias a Dios que se dio el trabajo conjunto que hemos hecho también con el profesor Abel, con los compañeros de Cabildo, hemos hecho un buen trabajo, y el beneficio es para todos, no es un beneficio para la administración o personal, nos va bien a todos, a todos de esta región.
0: Bien, presidente, yo creo que lo que comentas y lo dices bien, la universidad está a punto de arrancar, y lo decía el profesor Abel Domínguez Flores hace un rato, como que hay todavía esa inquietud o esa desconfianza de decir si es verdad, no es verdad, pero ya conociendo cómo ha operado, cómo ha venido funcionando en otras partes de la República Mexicana, y luego la modalidad que están dando a conocer en este momento, que va a ser parte presencial y en parte pues a distancia, se podría decir, ¿no? Yo creo que esto pues viene a marcar una nueva forma de universidad en la región del Istmo. Y también es cierto, como lo decía, la oferta va a crecer. ¿Por qué va a crecer? Porque hoy nos confirmaron, son 8 carreras que están ofertando en este momento, unas como la de Derecho y Criminología, como Psicología, como la otra carrera que está, que es en Administración y Comercio, Desarrollo Comunitario en Zonas Metropolitanas, Licenciatura en Relaciones Internacionales, Licenciatura en gestión Ambiental y Sostenible, Licenciatura en Contabilidad y Finanzas para Contadores, Licenciatura en Psicología, Licenciatura en Derecho y Criminología. Yo comentábamos que hay carreras de mucha demanda, pero hay carreras afines a lo que es el corredor interoceánico, en lo que es la región misma, y yo creo que ahora que los estamos viendo con mayor oportunidad, los perfiles de las carreras, yo creo que esto va a tener mucha demanda, sin inscripción, sin cuota de inscripción, sin examen de admisión, y yo creo que muchos de los jóvenes que terminaron la preparatoria hace, no sé, 2 años, 3 años, 5 años, hace un año, si no tuvieron la oportunidad de ir a estudiar fuera o de pagar una colegiatura porque se les hacía muy, muy complicado, hoy lo van a poder hacer, ¿no? Incluso personas mayores, por acá decía mi compañero Víctor, dice, no, pues que tengan ganas de ir a terminar una carrera, ¿no?
1: Sí, tienes razón, Romaldo. Le voy a pasar los micrófonos al profesor Abel para que les dé un poco más amplio de conocimiento todo lo que trae esta universidad.
2: Sí, así es. Muy buenas tardes, Romaldo. Buenas tardes a todos tus radioescuchas. Estamos aquí con el presidente municipal. Me da mucho gusto que estemos dando a conocer esta gran noticia a todos tus radioescuchas. Yo sé que tienes grandes alcances con el noticiero. Fíjate que nos alegra mucho, acabas de leer las 8 licenciaturas, apenas acaban de abrirse 3, que es la licenciatura en Contaduría y Finanzas, licenciatura en Derecho y Criminología y la licenciatura en Psicología. Son 3 que se agregan dentro de las 5 que ya estaban establecidas. Y la verdad nos da mucho gusto porque, como le decíamos hace rato, hay muchos jóvenes que van a estudiar estas carreras fuera de Matías Romero. Se van a Oaxaca, se van a Puebla, se van a México, buscan dónde pueden garantizar estas carreras. Ahora las vamos a tener aquí y, como bien lo dijiste, lo vamos a tener gratuitos. Todas las inscripciones, todo es gratuito, no hay mensualidades, no hay nada. Aquí nada más son las ganas de estudiar y de salir adelante para tener esta gran carrera, ¿no? Entonces tenemos esto. El fecha, también quiero comentarte que tenemos hasta el 4 de septiembre para que todos los jóvenes y ciudadanos, personas que quieran seguir estudiando, lo puedan hacer. Hasta el 4 de septiembre tenemos para que puedan registrarse en línea en la plataforma de la página. Por ahí dentro, la página del ayuntamiento también manda los links para que se puedan registrar todos aquellos que quieran desear incorporarse a estas carreras que ofrece la Rosario Castellanos. Y después del registro del 4 de septiembre, ya viene lo que es el curso propedéutico, que se va a informar con tiempo, el día y la hora que van a iniciar los cursos propedéuticos. Y el inicio del ciclo escolar va a ser el 4 de octubre de este año 2026. Arrancamos con todo el día 4 de octubre de 2026. Para mayor información, Romualdo, quisiera que estuvieran al tanto y atentos de la página de la Universidad Nacional Rosario Castellanos, que también estén atentos a la página del ayuntamiento, y si no pueden accesar a esas dos plataformas, que vayan de manera personal a la Biblioteca Pública Municipal para que se les dé todo el informe. Inclusive, ahí mismo podemos apoyarnos a su registro. Es muy fácil los registros. ¿Qué se necesita? Poner en el registro de la plataforma el código postal del alumno, su CUR, su número de teléfono, su certificado de estudio y un correo electrónico. Esos son los datos que le piden para poderse registrar. Es de manera muy fácil, muy rápida. Ahorita los jóvenes están muy cercanos a las nuevas tecnologías y esto lo hacen en cuestiones de minutos, ¿no? Registrarse. Que aprovechen la oportunidad porque tenemos únicamente hasta el 4 de septiembre.
0: Bueno, pues ahí tiene usted la convocatoria abierta hasta el 4 de septiembre para que se inscriban todos aquellos jóvenes, muchachas que quieran seguir cursando una carrera de manera profesional. Ahora sí, lo pueden hacer en su propia tierra, en su propia casa, y creo que tenemos esa gran oportunidad. Decía en una ocasión, a lo mejor nuestros hijos ya no pudieron ir a aprovechar o tener esa oportunidad, pero hoy los hijos de nuestros hijos tendrán esa oportunidad, las futuras generaciones y las generaciones de hoy que están egresando, que egresaron del bachillerato, tienen la gran oportunidad de estudiar en Matías Romero. Yo creo que hay que chambearle duro, hay que chambearle con ganas, porque Matías Romero se va a convertir en una ciudad universitaria, de que exista una gran demanda, y preparar los espacios, porque pues la verdad es que todos en alguna vez soñamos con prepararnos, soñamos con ir terminar una carrera, terminar una profesión académica, porque es bonito, ¿no? Al final de cuentas esto te abre pues también muchas puertas, y hoy nuestros jóvenes tienen esa gran oportunidad. Excelente, yo creo que esto es un gran paso, y qué bueno que se da este acierto en esta administración de ustedes.
1: Sí, así es, Romualdo, sí, la verdad nos sentimos muy, muy contentos, pues estamos haciendo lo que nos corresponde, tocando puertas, gestionando, caminando, es lo que a nosotros nos toca hacer, y pues el bien es para todos los matearromerenses y para toda la región, es el bien para todos, y pues decirles que estamos ahí en el ayuntamiento, en las diferentes áreas, estamos a la orden. Muchas gracias.
2: Profesor. Pues agradecerte, Romualdo, el

0: que ese esfuerzo que hemos realizado, que el presidente ha realizado durante esta gestión, pues en este año se está dando los frutos, esos grandes frutos, y créeme, apostarle a la educación es apostarle a nuestros jóvenes, es apostarle al desarrollo de nuestro municipio, y creo que vamos a dejar ese granito de arena cuando terminemos esta administración, vamos a dejar sentados esas grandes bases de que todo aquel que quiera asumir cargos públicos tiene que responsabilizarse y priorizar la educación, el deporte, la cultura, por encima de cualquier otro interés. Te agradecemos mucho el espacio.
1: Así es, pues digo, carreras de demanda como son las de finanzas, derecho y criminología, psicología, que son carreras de mucha demanda, pero también las otras, que son afines al proyecto interoceánico que está pues avanzando en esta región del Istmo. Hace poco hace un recorrido por allá atrás de los talleres y vaya que han avanzado en la infraestructura, está avanzando bastante bien. Hablabas de los parques industriales que se están trabajando también en ello. Pues yo creo que las carreras afines son el futuro de esta región del Istmo, y que no nos vaya a pasar como ocurrió con las eólicas, que cuando llegó este proyecto al Istmo, pues no había carreras afines al proyecto eólico y hubo que traer gente de fuera, y después el tecnológico abrió una carrera afín al proyecto eólico. Entonces yo creo que esto que se está anunciando en este momento, pues es algo que viene a abrir nuevas formas de ver y de creer en el desarrollo del Istmo de Tehuantepec. Pues les agradecemos.
2: Sí, muchas gracias por el espacio, Romualdo. A todas las personas que nos están escuchando, les vuelvo a reiterar que aprovechen esta oportunidad, que repliquen esta información, porque la verdad no podemos dejar de pasar esta oportunidad que tenemos, que hemos pedido y hemos soñado por años esta apertura de la Universidad Rosario Castellanos, y decirles que si se les hace muy difícil el acceder a las páginas, pueden acudir a la biblioteca municipal, ahí con el profesor Abel, para que les dé la información. Acuérdense que quedan pocos días, ¿eh? Gracias.
0: Pues te agradecemos mucho el espacio, tenemos hasta el 4 de septiembre, pero no esperemos hasta el 4 de septiembre. Empecemos hoy a registrarnos, hoy, mañana, para que podamos tener asegurado nuestro espacio. Gracias, Romar.
1: Ahí está, amigos del auditorio, vamos a hacer una pausa comercial con mi compañero Víctor Manuel Mina Gallegos y regresamos con más para usted en este encuentro local.

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0: el Antiguo, avanzamos con más información para usted. 1:29 p.m. Qué bueno que nos acompaña en esta tarde aquí en Matías Romero y en los diferentes puntos de esta zona norte del Istmo de Tehuantepec. Vamos a platicarles también en esta tarde, y le decía también sobre lo que ha venido aconteciendo precisamente en la región del Istmo, donde una fémina pues fue asesinada ayer, hija de un líder que precisamente fue también ultimado el año pasado. Y bueno, pues esto ocurrió ayer allá en Tehuantepec. Situación muy, muy, muy crítica, sobre todo en la región del Istmo, ¿no? Sobre todo por la inseguridad, que sigue siendo pues un tema pendiente del gobierno estatal, del gobierno federal, que aunque pues se maquillan las cifras, se dice que las cosas están bien, que se ha ido disminuyendo la incidencia delictiva, la realidad es que cuando ocurren, suceden estos asesinatos, pues como que las cosas, como que el panorama, la situación, pues realmente deja mucho que desear, ¿no? Natasha Guiendani Gutiérrez, así se llamó en vida, la hija de Tacho Canasta, hija del ex líder comunal de Tehuantepec, Anastasio García Gutiérrez, Tacho Canasta. Natasha fue asesinada la mañana de ayer en terrenos comunales, cerca de Flor de Azalia. Fue regidora de Asuntos Agropecuarios, Ganadería y Pesca en los trienios pasados en Tehuantepec. Ayer, pues después del asesinato, pues hubo un gran hermetismo, que fue trasladada a una clínica para atención médica. Pues ya al llegar ahí, nada se pudo hacer, había dejado de existir. Digo, hija de un ex líder comunal en Tehuantepec. Y aquí es donde pues uno se pregunta, ¿no? ¿Qué está pasando? Porque pues se refiere nada más de que, pues, como el ex líder que fue asesinado, ahora la hija, que también al parecer un hermano de ella habría salido herido, pues nada más se refiere a lo que ocurre. El fondo del asunto, ¿cuál es? ¿O cuál es la situación? Saludos de antemano que ahorita, cuando ya se ha aproximado más la temporada electoral, las cosas se empiezan a poner más candentes, y se pondrán más candentes, sobre todo por la forma en cómo se van generando las disputas por el poder. Y máxime, las presidencias municipales que levantan mayor pasión, las presidencias municipales que levantan mayor efervescencia en estos tiempos, que no debería ser, ¿no? Porque al final de cuentas, pues si se trata de buscar servirle al pueblo, a la comunidad, de realmente servirle a su comunidad, ¿por qué tendría que ser violento, o un estira y afloja, o que se viva con mucho estrés un proceso electoral donde prácticamente pues lo que se busca, según entre comillas, es el bien común, ¿no? El Istmo no está ajeno a este tipo de situaciones tan críticas que se viven desde hace ya algunos años. Se ha recrudecido la inseguridad, se ha recrudecido la violencia, aunque pues algunos quieran o pretendan negarlo, ¿no? Bueno, ojalá que los otros dos órdenes de gobierno, porque pues los municipales se escudan en una situación de que pues tenemos solamente policías municipales, de que a lo mejor lo único que inhiben es a los delincuentes comunes, pero en fin, La situación es que cuando se empieza a tornar un poco más difícil y más complejo la situación de seguridad en un pueblo, pues también esto va generando pues una percepción también muy desagradable para la misma ciudadanía, ¿no? Bueno, por acá nos dice, buenas tardes, ¿cuándo se contratará personal en la Universidad de Matías? Mire, sería muy importante que acuda ahí al ayuntamiento o a las oficinas que tiene Abel Domínguez Flores allá en la biblioteca virtual, que está sobre la calle Porfirio Díaz, atrás de la escuela primaria de Correos de Bravo, ¿no? Pero ahí están las oficinas de la Rectoría de Educación, Cultura y Deporte, ahí le puedo explicar más, con más oportunidad, esta situación, ¿no? Bueno, pues amigos del auditorio, 1:35 en esta tarde de lunes, inicio de semana laboral. Estamos con ustedes aquí llevándoles los detalles de la información en este inicio de semana, ya tarde, ya pasado meridiano. Bueno, pues en este momento nos da muchísimo gusto también mandar saludos a todas las personas que nos están escuchando en los diferentes puntos de esta zona norte del Istmo de Tehuantepec. Bueno, pues también aprovecho para mandar saludos en esta tarde a Doña Juanita, allí en el centro de la población, el centro sur, ¿no? La calle Allende, por ahí estuve de plaza con la contadora Nancy Juárez, compartiendo el pan y la sal con amigos de generación, con amigos, vecinos, y bueno, pues muchas felicidades, ¿verdad? Arrepiendo la vida más de su candidato personal. Muchas gracias también por compartir el pan y la sal con un servidor y ser parte también de esta alegría. Y aprovecho la oportunidad también para saludar a mi amigo de infancia, pues hoy todo un profesionista y pues ya militar retirado, ¿no? A mi amigo Norberto, ¿no? Norberto Juárez, bueno, teniente coronel, con el grado de teniente coronel, y pues también de profesión doctor dentista, ¿no? O médico dentista. Así es que, hermanos, si me estás escuchando, un fuerte abrazo, y la verdad que me da mucho gusto saludarte. Eres una persona mucho, muy agradable, Norberto, y la verdad que ojalá te sigas conservando así, con esa jovialidad, con esa energía y con esa alegría. De verdad, hermano, me da mucho gusto saludarte, y siempre encontrarte y estrechar tu mano siempre es muy agradable. Así es que buen saludo también en esta tarde, y pues muchas felicidades también a la compañera, ¿no? 1:37, vamos a la pausa y regresamos.
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0: Una de la tarde con 44 minutos, una de la tarde con 44 minutos, que no se le haga tarde si va a hacer una actividad. Pues hoy ya regresaron los chicos a clases, todo lo que es la educación básica, media superior y bueno, la superior que había iniciado ya algunos pues, semanas atrás, otros pues también iniciando hoy. Y bueno, pues Matías Romero ya lo dijo el profesor Abel hace un rato y el presidente municipal que la Universidad Rosario Castellanos pues estaría iniciando el 4 de octubre, ¿no? Y para todos los papás y mamás de aquí de la zona norte del Istmo, pues tienen hasta el 4 de septiembre para que sus hijos ingresen a la página de la Universidad Rosario Castellanos para registrarse en las carreras que requieran y por ahí les van informando también ya sobre los cursos propedéuticos para pues, dar inicio también con la apertura de esa universidad de Matías Romero, ¿no? Pues bueno, ahí está la información. Yo creo que pues por ahí mamá corriendo hoy con el uniforme, corriendo hoy, bueno, anoche tal vez preparando la mochila, hoy ya la corredera para llevar a los chicos a la escuela, al jardín de niños, a la primaria. Y bueno, pues un feliz retorno a clases. Sabemos que también pues con este regreso a clases ya hay más movimiento y ojalá, Víctor, que la economía también se vaya reactivando ya con este regreso a clases, ¿no?
1: Así es, sí, pues el regreso a clases, como tú decías, aparte de la corredera, pues bueno, también ahorita pues creo que las papelerías, ¿no? Con todo el movimiento de y las compras útiles escolares. Y también comienza también la movilidad, ¿no?
0: Sí, ya empieza el movimiento.
1: El movimiento fuerte, ¿no? Por las mañanas, por ahí nos decían algunos amigos taxistas que en esa temporada de vacaciones siempre pues, baja un poco la cuestión de la pues, de la movilidad, pero pues ellos dicen que cuando se comienzan las clases, pues hay cosas que comienzan a recuperar todo, porque bueno, hay mucha gente que tiene que usar el transporte público para llevar a los niños a la escuela, a los jóvenes, también que viven en otras colonias y que van ya a nivel superior, como el Colegio de Bachilleres, el CBETIS, pues tienen que ocupar el transporte público, y aparte pues que les tienen sus vehículos, ¿no? Por eso hay mucha movilidad, igual los pico, ¿no? Lo que es la entrada de la escuela, que es por la mañana, y la salida es cuando empieza el movimiento. Otra cosa, por la radio, sí, bastante movimiento desde automóviles ahí en el centro de la ciudad, pero bueno.
0: Sí, fíjate, ya había algo de movimiento hoy. Yo creo que, pues, en las siguientes días, semanas, pues esto se va a ir normalizando también ya. Así es que, pues también a todos los que de alguna manera, pues, venden algo, también vaya mejorando mucho. También la economía, ¿no? Porque al haber un poco más de circulante, pues hay un poco más de movimiento, ¿no?
1: Exactamente. Sí, bueno, sí va a estar bastante fuerte la crisis, ¿no? La mala noticia es que estaba escuchando a Paco hoy por la mañana la cuestión de lo huevo, ¿no? Que es un alimento básico y que está subiendo, va a subir de precio, según se decía, ¿no?
0: Don huevo.
1: Imagínate, antes decía uno, ¿no? Pues lo más económico, unos frijolitos con unos huevitos, ¿no? Y ahorita, pues, hasta los frijoles están por las nubes. Y qué decir, si se aumenta el huevo, aquí se va, el otro lado se maneja por kilo, aquí se manejan por cono, por medio cono, reja. Y la verdad que sí, pues sí, afecta o pega en la economía familiar, ¿no? Porque es un elemento básico. Y más ahorita que también, pues, regresan los niños y jóvenes a la escuela, los gastos escolares son fuertes. Y imagínate que comiencen a elevarse los precios de la canasta básica, pues empeora la crisis económica.
0: No, espérate, lo que se va a elevar de aquí a diciembre, ¿no?
1: Exactamente.
0: De aquí a diciembre se van a ir elevando los precios de algunas cosas. Y ya con los precios que quedan en diciembre, pues ya no se mueven, así se quedan.
1: Exactamente. Así es, bueno.
0: Bueno, pues ahí está comentando mi compañero Víctor Manuel
1: Gallegos. Y ya más adelante vamos a comentar que ya empezó por aquí el amigo Chayo enviando mensajes.
0: ¿Ah, sí?
1: Ya está muy crecido,
0: Chayo. Ya está insoportable.
1: Sí, ya está insoportable. Bueno, intratable, ya Chayo, entonces. No, no se va a venir de picada, ¿eh?
0: Cuidado, cuando venga el pico vas a ver.
1: Es sabe, acuérdate que eres sabe, Chayo, ¿eh?
0: Bueno, le pedimos también que el organismo operador del sistema de agua en la ciudad de Matías Romero está dando a conocer, bueno, ayer el licenciado Farid de León Franco informó a través de un boletín que el día jueves 13 de septiembre se suspenderá el servicio de agua tanto en la línea 1 como en la línea 2, ya que se estará realizando los trabajos de limpieza del cárcamo de bombeo con la finalidad de garantizar las condiciones adecuadas de operación del sistema de bombeo y prevenir afectaciones a los equipos y mantener en óptimas condiciones la infraestructura hidráulica. la brigada de fontanería realiza los trabajos de desmontar los equipos de bombeo para poder realizar los trabajos de desasolve. Se invita a la ciudadanía en general que recolecte lo suficiente o la suficiente agua, ya que esos trabajos llevarán varios días de trabajo, aproximadamente entre 6 y 7 días, o sea, más de una semana. Una vez realizados los trabajos, estaría nuevamente montando los equipos de bombeo para poder operar los equipos. Asimismo, se estaría haciendo las pruebas correspondientes de forma preventiva para salvaguardar su integridad y garantizar su correcto funcionamiento. Se agradece la comprensión y el apoyo de la ciudadanía ante estas acciones, las cuales tienen como finalidad proteger la infraestructura hidráulica y asegurar la continuidad del servicio de agua. Atentamente, el organismo operador. Pues bueno, ahí tiene usted el reporte para que lo tome en cuenta y pues sí, capte la suficiente agua en los recipientes que tenga en casa y pues así no sufrir de la escasez del vital líquido durante esos días en que durarán los trabajos de mantenimiento, de desasolve del cárcamo allá en el río Malatengo. Una con 50 minutos, vamos a la pausa y al regresar con el comentario de mi compañero Víctor Manuel Medina Gallegos.

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Vamos con información deportiva, deseándoles un feliz lunes, último día del mes de agosto, el octavo mes, se va el octavo mes y mañana iniciamos ya el mes de septiembre, el mes de la patria, mañana primero ya de septiembre, y bueno, pues hoy despidiendo al mes de agosto, deseándoles también un buen inicio de la semana de actividades, un buen inicio del regreso pues a clases. Y bueno, vamos a iniciar hoy con información del rey de los deportes, porque está pues bastante candente, emocionante las series de campeonato, tanto de la zona sur como de la zona norte. Y bueno, pues vaya que están parejas las cosas, ¿no? En los juegos emocionantes, como son los juegos de playoff de la Liga Mexicana de Béisbol, la serie de campeonato de la zona sur está empatada a uno entre los Olmecas de Tabasco y los Pericos de Puebla. 1-1 va la serie. El primer juego lo gana Pericos de Puebla 5-1 a Olmecas de Tabasco, que jugó sus dos primeros juegos allá en Villahermosa, en el estadio Centenario, 27 de febrero, como se llama ese estadio. Y bueno, pues justamente el equipo de Olmecas reacciona y ganas el juego 2, 4-3 a Pericos de Puebla en 11 entradas. Esto fue el día de ayer por la noche. Y hoy, justamente, se traslada la serie, porque hoy va a juego de la zona sur al estadio Hermano Cerdán en Puebla para disputar los juegos 3, 4 y los que sean necesarios ya en el estadio Hermano Cerdán, la casa del equipo de los Pericos de Puebla. Y bueno, pues el día de mañana se jugará el tercer juego, martes 1 de septiembre, a partir de las 7 de la noche, entre Pericos de Puebla y los Olmecas de Tabasco. Así está la situación en lo que respecta a lo que es pues la zona sur. Es lo que estamos viendo aquí en cuanto a la información que estamos justamente dándose a conocer en estos momentos. Y en lo que respecta pues a la zona norte, la serie de la zona norte del Río Mexicano en gol también está empatada 1-1 entre los Toros de Tijuana y los Sultanes de Monterrey. En lo que fue en el juego 1, la victoria fue para los Toros de Tijuana. El juego 2, la victoria fue para los Sultanes de Monterrey por pizarra de 4-0, con la actuación de Daniel Menden y cuadrangulares de George Lester. Así que la serie también se traslada al estadio Mobil Super, allá en Palacio Sultán, en Monterrey, para disputarse los siguientes compromisos del enfrentamiento pues norteño, para decidir justamente pues cómo quedaría en los juegos de serie de campeonato para llegar a la serie del Rey. Si será Perico, si será Olmeca, será Sultanes, será Toros de Tijuana. El viernes 28, pues los Toros ganaron, fue Monterrey el sábado 29. El lunes, hoy lunes, se reanuda la serie justamente allá en el estadio de los Sultanes de Monterrey a las 19:30 horas. Es el juego de hoy. Así que hay juego en la zona norte, y la zona sur se reanuda mañana, porque hoy están viajando los Pericos a Puebla desde Villahermosa, Tabasco. Así que, bueno, pues esa es la cosa en lo que respecta a lo que es justamente pues la actividad del Rey de los Deportes, y sobre todo las series de campeonato, los play-off, para llegar a la serie del Rey, que ha quedado vacante el título, porque los Diablos Rojos de México no pudieron dar el tricampeonato, pues al caer justamente en los juegos donde no pudieron avanzar justamente con el equipo de Pericos. Así que, bueno, por otra parte, vamos a los resultados de la fecha número 6. Los Pumas, vaya que, bueno, pues tenemos hoy resultados completos. Déjame checar por aquí, los Pumas cayeron, ¿no? Pero vamos a darnos un pequeño checando, se nos perdió un poquito la información de lo que es la Liga MX, donde pues hubo resultados sorprendentes. Toluca cayó ante Juárez, ganó a Juárez 4-0, como mucho, en los partidos de ayer. Y vaya, pues el campanazo que dio San Luis al vencer 3-1, vecino de Monterrey, pues ellos son vecinos. San Luis venció 3-1 a los Rayados de Monterrey. Fue un domingo futbolero
con goleadas y sorpresas, sobre todo para los regios, ¿no? Y por ahí, pues Almeida ya se comenta, se dice de que pues podría por ahí, de alguna manera, se manejaba la información, aunque bueno, obviamente no oficial, de que se menciona lo que River Plate está interesado en sus servicios, ¿no? Los equipos argentinos, cuando regresan a México, sus técnicos, los que están por otro continente, por Europa, que andaba Almeida, allá por Grecia, resulta que se interesan por ellos. Pero dice Almeida que no está enfocado en el trabajo con Monterrey y que él es serio y que él cumple y que ahorita su única mentalidad está con Rayados de Monterrey, aunque los resultados pues no han sido de todo como se esperaba, con el juego, con la estrategia que tiene Almeida para como director técnico, pues sorprende que Monterrey cayó en su cancha 3-1 ante el equipo de San Luis. Bueno, pues los Diablos Rojos pues no tuvieron piedad y firmaron una goleada categórica en casa. Mucho nombre, mucha plantilla, dice Dayan Monterrey, y la prensa especializada, muchas expectativas, pero cuando rodó la pelota, el que jugó como equipo grande fue el equipo de San Luis y terminó goleando 3-1 al equipo de Monterrey. Y bueno, pues también obviamente hubo otros resultados importantes en lo que fue la Liga MX. El América le ganó pues 2-0 al equipo de Puebla, el Pachuca empató 1 con el equipo de Chivas, Atlas cayó ante Querétaro 3-1, Santos empató a 0 con el equipo de los Tigres, los Pumas pues cayeron infelizmente ante los Xolos, Gilberto Mora doble gol, que Keylor Navas, se dice que Gilberto Mora pues se ganó, ¿verdad? Ante Keylor Navas, obviamente Keylor Navas es un portero, un jugador que tiene un gran palmarés, una gran trayectoria en el fútbol, el fútbol top, en el primer nivel, el fútbol europeo. Y bueno, pero también hay que reconocer que Keylor Navas es un jugador pues veterano, está en el caso de su carrera, pero vaya que sigue siendo referente de Pumas y que es un arquero pues con mucha disciplina, dedicado, y es un arquerazo Keylor Navas, pero también hay que reconocer a este jovencito Gilberto Mora, que por ahí decía un comentarista de una cadena de televisión de plataformas, que todavía no vota, todavía es menor de edad, ¿verdad? Todavía no se revienta, dice, en las pachangas nocturnas, decía el comentarista. Vamos, todavía está considerado como un niño, ¿no? Yo creo que la edad de por ejemplo, en los médicos pediatras dice que la edad de se considera niño todavía hasta los 17 años. Imagínense, son jóvenes, pero todavía considerados en esa parte, ya a los 18 años, pues ya era mayor de edad, ¿verdad? Es menor de edad, no tanto niños, sino menor de edad, sería el término correcto, ¿no? Así que un menor de edad metió dos goles a Keylor Navas, y es Gilberto Mora, que es la joya del equipo de Xolos, pero también la joya de la selección mexicana y del fútbol mexicano, que está siendo pretendido ya por clubes importantes. Vamos a ver qué arreglos hay, qué dice Tijuana, pero hay que reconocer que tiró los penales ante Pumas pues con un jugador grande, como un jugador ya de gran experiencia, como si tuviera pues ya mayor edad y muchos años jugando en primera división. Bien tirados, no pudo hacer nada a Keylor Navas, le adivinó los tiros, pero bueno, pues justamente finalmente tuvo esa capacidad y esa tranquilidad que le da a jugadores de experiencia para ejecutar un tiro penal, que sí le pone nervioso a muchos. Así que Rubén Duarte de Pumas tuvo una noche para el olvido y provocó los dos penales, mismos que Morita se encargó de convertirlos en goles. Cholos ha llegado a 13 puntos y va justamente, está amaneció como su líder en lo que fue el domingo. Así que 2-0 perdió el equipo de Pumas, pero está contento Chay, porque su América sí le ganó al Puebla. Y que bueno, pues así las cosas con el equipo de América, que ahora es el líder del torneo. América tiene 16 puntos, hasta la fecha número 6 de la apertura 2026, está como superlíder. En el segundo lugar Santo Luca con 13 puntos, sublíder. En tercero Tijuana con 13 puntos, en cuarto Atlas con 12 puntos, todos ellos metidos en zona de calificación. En quinto lugar Chivas, las Chivas ya reaccionaron, están en zona de calificación, 11 puntos. Querétaro con 10 puntos en el sexto, León en el séptimo con 10, Puebla en el octavo con 10, en el noveno está Monterrey con 9, y fuera de zona de calificación todos ellos, Cruz Azul en 9,
con el décimo lugar con 9 puntos, el campeón. Pumas se bajó hasta el lugar número 11 con 8 puntos. Necaxa está en el lugar 12 con 7. San Luis con 13 puntos. En el lugar 13 con 8 con 6 puntos. Y también en el lugar 14, Atlante con 6. El equipo de Pachuca con 5 puntos en el lugar número 15. En el lugar 16, Tigres con 5 millones de Tigres. En el antepenúltimo lugar. En el penúltimo está Santos Laguna, que ya logró hacer un punto con el empate a 0. Y Juárez está en el último lugar con 0 puntos. Y después de la paulante bonita que le puso Toluca, pues lo hundió más ahí justamente en lo que es el último lugar de la tabla general. Y bueno, pues ayer en la información local, pues ya las emociones del fútbol regresaron a la Unidad Deportiva de la Colonia de las Flores después de 3 semanas de parón por cuestiones climatológicas, por las fuertes lluvias que de alguna manera pues afectaron el campo de juego, la cancha, y por fin se puede jugar la jornada 15 que estaba pospuesta desde hace 3 semanas, ¿no? Del torneo Chepón, categoría veteranos. La jornada 15 estaba pendiente por disputarse, se jugó tal y como estaba ya programada con los partidos y con los horarios. El primer partido pues no llegaron completo los equipos porque también muchos pues tenía la duda, y aunque hubo información por redes sociales, hubo información, pues aquí lo comentamos también, pues no muchos están atentos también a esto por el trabajo, y pues uno de ellos perdió por default el primer juego de lo que fue esta quinceava jornada allá de la liga, pues ya pongo, entre el equipo de la escuelita de Barolobo con el equipo de Leros. Y bueno, pues la verdad que estuvo pues de ambiente como todos los domingos, como son los domingos de fútbol allá en el campo deportivo de las Flores, la Unidad Deportiva ahora de las Flores. Y bueno, pues se dio un buen ambiente futbolero, familiar, buenos partidos, y sobre todo el choque entre el actual campeón Atlético Bajío, que corona por ahí el amigo Miguel, a quien le damos saludos, y a toda la gente del Bajío, contra su campeón el Atlético Las Flores. Este partido fue considerado como el partido de la jornada, y vaya que lo fue, porque fue un partido pues apretado, disputado, de muchos roces, muy ríspido, pero con buenas llegadas también y buen fútbol, con alto de bronca por ahí que no pasó mayores, reclamos fuertes al árbitro por algunas decisiones marcadas. Todo esto por pues, la gran rivalidad que existe deportivamente hablando, porque ellos son los finalistas, el campeón, el subcampeón del torneo anterior. Y vaya que tienen una cuenta pendiente, sobre todo el Atlético de las Flores, porque volvió a ganar el Atlético de Bajío, ganó 2-1 sobre el Atlético de las Flores. Se mantiene momentáneamente en tercer lugar de la tabla el equipo de Pasito, en ese lugar, en el lugar 3 estaba Atlético de las Flores, el campeón, y el subcampeón de Atlético de las Flores estaba en el cuarto lugar. Bajío estaba en tercero, las Flores en cuarto con 27 puntos, y se va arriba con 30 puntos el equipo del Bajío. Se mantiene en tercer lugar, dependiendo de los buenos resultados, que más adelante vamos a ver cómo hacer cuando se lleva a cabo la junta que organizan ahí los directivos con los representantes del equipo, para dar a conocer la próxima jornada, la tabla de posiciones, y pues cómo se jugarán los siguientes duelos. Por lo pronto, pues fue un domingo futbolero, más en nuestros próximos días tendremos los resultados completos de lo que fue la jornada 15 allá en la Unidad Deportiva de las Flores. En el estadio ferrocarrilero pues no sabemos, no actividad de fútbol, tenemos un olvido, aunque la cancha el pasado viernes estaba en buenas condiciones en la final de la categoría Master, que ganó el equipo de Mario Juárez en Liverpool, pero bueno, Master 50, pero parece que hay algunos partidos pendientes de la categoría Veteranos Liga Municipal, que comanda por ahí nuestro amigo Chava Enríquez, y que bueno, pues se va a jugar justamente para lo que será la próxima semana, porque hay partidos pendientes, porque ya es la última fecha para entrar a la fase liguilla. Es lo que tenemos de información, amigos de el auditorio. Más adelante ya comentaremos algo de la nueva Bucruz, por ahí nos mandó el profesor Víctor Ojeda, pues información que va a arrancar de nueva cuenta esta liga formativa, así que más información en detalle después de las noticias en la hora consentida. Es lo que tenemos de información, Rodolfo Santiago. Regresamos a los libros de Romualdo, gracias. Bueno, nos vemos con el fondo musical y estamos en el noticiero de Encuentro Local.

0: Gracias, Víctor, por el comentario. Pues bueno, por aquí anda el comentario deportivo, por aquí anda muy pues muy, muy envalentonado el Chay, ¿no? Ya le dije que estás esperando que por ahí prenda el pico el águila, ¿no? Y me dice, no, dice, van a ser campeones, dice, ya verás, me dice, ¿no?
1: Ah, sí, pues sí. Sí, vamos a esperar dónde va a aterrizar cualquier día de estos, ¿eh?
0: Sí, ¿no?
1: Va a ser más que forzoso, va a caer de picada, feo, Chay.
0: Vamos a ver qué pasa, ¿no?
1: Así es.
0: Bueno, pues amigos del auditorio, ya aquí mi compañero Víctor les ha estado comentando también la información. Un saludo para el Choco, nos está escuchando por acá. Saludos para su esposa también. Y bueno, pues para todos los chicos, ¿no? Por ahí para Yaramar. Y bueno, su esposa Yaris, ¿no? Para Yaramar, para DJ Alan Figueroa y también para nuestro amiguito por ahí. Ayúdame, Víctor, ¿cómo se llama el muchacho? De los Chocos. Para acá dice, es que no se aprende mi nombre,
1: ¿no? El más
0: Alan, ¿no? Alan, ¿no? Alan y su hermano,
1: sí, Axel.
0: Ahí está.
1: Sí,
0: saludos para Axel. Bueno, así, para que vea que no tengo por acá, no lo tengo anotado, ¿eh? Todo relativamente.
1: Sí. Y Yaramar, ¿no?
0: ¿Vale?
1: ¿Yaramar?
0: Sí, Yaramar, ya lo saludamos, sí, ¿eh? Sí. Y bueno, pues por ahí Choco más ratito, ¿no? Claro que sí, muchas gracias. Y le platico por acá también, estábamos viendo otra información, ya le platicé del agua, ¿verdad? Hay que almacenar agua porque el jueves, si es el jueves, van a suspender el servicio de agua. Y se esperan lluvias muy fuertes en estados del norte, occidente, centro, oriente, sur y sureste de México. Durante este lunes se pronostican lluvias puntuales muy fuertes en Baja California, Sonora, Chihuahua, Sinaloa, Durango, Coahuila, Nuevo León, Nayarit, Jalisco, así como también en Michoacán, en Colima, en Guanajuato y también en Querétaro, Hidalgo, Veracruz, Oaxaca, Chiapas, fuertes en Tamaulipas, San Luis Potosí, Zacatecas, Aguascalientes, Estado de México, Puebla, Guerrero. Intervalos de chubascos en Tlaxcala, Ciudad de México, Morelos, Tabasco, Campeche, Yucatán, Quintana Roo y bueno, así también como otros. Bueno, las lluvias en regiones, ¿no? Le menciono los estados, pero digo, aquí marca por regiones. Por ejemplo, en Oaxaca lloverá en la parte este, dice, ¿no? Que pues que vendría siendo la parte más o menos poniente, ¿no? Bueno. Le platico, ya nos vamos porque estamos sobre el tiempo, que estamos viendo el reloj. Vamos a dejar la hora consentida. De verdad, amigos del auditorio, muchas gracias por habernos acompañado. Víctor, pues, punto de las 3 de la tarde, Francisco Vázquez Jiménez, nuestro director de noticias desde la capital del estado, con toda la información más relevante en Encuentros de Tal Segunda Emisión. Pásenla bien, buenas tardes, buen provecho. Hasta la próxima.
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con Sale Joven, empezando este popurrí que no vamos a poder tocar todo, pero es una parte del popurrí. Con sangre joven, con sangre nueva, los Sembers en Puebla, Veracruz, un grupazo que marcó época, ¿no? En el sureste mexicano, Sembers, donde surge Emilio Granados, que fue voz líder por muchísimos años, Emilio Granados, actualmente radicado en el Istmo, y bueno, la voz de Wilmas también, actualmente, pero una gran voz, Emilio Granados, con los Sembers en Puebla de Veracruz, y dejaron pues muchos éxitos en su haber musical. Y también, claro, con sangre nueva sigue vigente esta agrupación musical del sureste mexicano. Saludos para el amigo y ex médico familiar del Seguro Social allá en el... en ese entonces el consultorio 2, éramos en 2, ¿verdad? El doctor Lugano Llanes, que bueno, pues se quedó a radicar en el doctor Lugano en Campeche, pero bueno, lo diga aquí en el número. Para él, para su familia, doctor Lugano, un fuerte abrazo. Nuestro ex médico familiar, sabemos que le gusta mucho la música de los Sembers. Allá para nuestro buen amigo, el químico Héctor Dolores y familia, para su esposa, para sus hijas y para sus nietos, un saludo muy especial. Siempre se tenía con la programación de la que buena. Saludos también para el profe Abel y también para Abel Domínguez y para el presidente municipal Edmundo Antonio Trinidad. Se ve una entrevista muy importante, interesante, acerca de la universidad, pues somos residentes aquí en Mateo Somero. Y bueno, pues saludos también con mucho gusto pues a todo el público que nos escucha fuera del centro de la ciudad, de la zona comercial, donde hay bastante actividad con el motivo del regreso a clases. Y también un saludo bien para los amigos del mercado público, los doctores, bien para nuestra amiga Ani, para la vecina Luz, para el Baby y para ahí para también para Choco Cándido por ahí y para Rubensito, un saludo muy especial allá en Félix y todos escuchándonos, a donde la Rita y todo su personal allá en su tienda. Reparto un saludo muy especial también, que son parte, ¿no?, del grupo de personales aquí de la radio, de la Rita. Saludos, saludos cordiales. Allá para los amigos soldajeros, allá para los amigos que del mercado público esta vez ya comienza a concluir actividades, desde muy temprano empiezan. Allá para el tremendísimo muerto, el amigo José, dicen que no, no está muerto, no, pero anda, él es soldajero. Y es así, lo escucha la programación de la que buena, pues ahí también en su changarro, ahí en el mercado público, escuchando al muerto, la programación de la que buena, para sus hijas Galilea y para Belén, que escuchan en la colonia oaxaqueña, saludos cordiales, amigos también del mercadito, gracias por la sintonía, y pues a toda la gente amable y gentil que escucha la que buena, allá en casita, en el taller, en el negocio, en la chamba, donde quiera que nos escuche. ¡Saludos! ¡Ya la consentida! ¡Buenas tardes! Son las 2 con...

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12: Saludos, señor mercado público, para nuestro amigo, gran amigo, gran amigo y para toda la familia también, claro. Se llama Sánchez Castillejos, allá en su negocio del mercado público. También sabemos que escucha la radio, la programación de La Que Buena. Y gran amigo, indudablemente el amigo Chema, muy, muy querido, muy conocido, ahí en el mercado público de octubre. Y para toda su familia, la familia Castillejos Mariscal, la familia Sánchez Castillejos, saludos cordiales. Gracias por acompañarnos aquí a través de La Que Buena. Estamos en La Hora Consentida. Son las 2:41, qué rápido avanza el tiempo. ¿Y cómo estamos, Jimita? A pesar de que está como que de pronto nublado, se siente rico el bochorno, ¿no? En estos momentos, pues aquí me tengo el número Oaxaca, tenemos 33 grados, 36

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3: Hace 15 horas, 3 de la tarde, recuerden que a las 3 en punto llega toda la información a través del encuentro estatal de noticias en su segunda emisión. Mantenerse en informes es siempre un paso adelante. Estamos cumpliendo el año consecutivo de este último día, despidiendo al mes de agosto, 31 de agosto, se va el octavo mes del año. Ahora estamos iniciando ya el mes de la patria, ¿verdad? El mes de septiembre. El mes que se considera muy nuestro, ¿verdad? Lo consideramos muy nuestro, muy mexicano, porque en este mes, pues acordamos a los héroes que nos dieron patria y libertad, en lo que es justamente, pues desde el 13 de septiembre, ¿no? Con la gesta blanca de los dos héroes de Chapultepec, también la noche del grito de independencia, el 16, el tradicional desfile militar, porque hacía antes, ahorita ya creo que ha cambiado mucho, el desfile militar. Se dio ese día de la independencia de México, el 16 de septiembre. Y bueno, pues todos estos hechos ya por ahí, ¿no? Clásico de este mes es sobre todo los adornos, ¿no? Que se ubican en plazas públicas, en algunas calles, en algunas colonias que los vecinos organizan, que también se ha ido perdiendo un poquito esta tradición de adornar los edificios públicos con los símbolos patrios, con los colores de la bandera nacional, con imágenes de nuestros héroes, con papelitos así, con cambios de colores de la bandera. Es un mes muy colorido, pues, así que, pues, septiembre ya arranca mañana, también es el informe, ¿no?, de nuestra presidenta municipal, de la República, Claudia Sheinbaum. Así que, bueno, hay mucha actividad mañana desde el principio de septiembre, porque es el informe que da el presidente de la República, pues cada año en esta ocasión, la presidenta de la República. Bueno, pues tenemos aquí una información así que vamos a conocer rápidamente de la Liga de Fútbol Municipal. Esto es para los padres de familia que quieran, pues, inscribir a sus hijos en lo que es esta Liga Municipal Formativa, es infantil y juvenil aquí en Mateo Sonero, la Liga de Fútbol Municipal El Bambú. Y bueno, pues el 9 de septiembre a diciembre 2026, que ya está próximo, pues a arrancar ya, pues justamente las inscripciones se van a realizar a partir de hoy, 31 de agosto a las 6:30 de la tarde, en un conocido restaurante, allá en el Parque de Alonso de Martínez, inicio del torneo 7 de septiembre, así que, pues sobre todo, no es tanto para los padres familiares, sino para los equipos, ¿no?, que ya están en esta liga de fútbol formativo infantil y juvenil en la Museo José, para el profesorito Manuel Ojeda, que comanda esta, que está al frente justamente de esta liga. Pues saludos cordiales a todos y a todos los equipos que participan en esta liga infantil y juvenil. ¡Saludos!
4: ¡Saludos a la gente de Perú!
3: Eso se llama Maldito Corazón, Parchís y su grupo del mar. En la recta final, solamente 4 minutos para que nos den. A las 3 de la tarde tenemos 35 grados.

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0: de pronto, pues resulta, de alguna manera, y en muchos casos un aliciente o un verdadero reto. Así que de aquí hasta las 4 de la tarde, lo más relevante del panorama nacional, por supuesto lo que es noticia importante aquí en Oaxaca. Siempre es importante contar con las voces de ustedes, gracias antemano. Estamos en el 951-308-1361. A usted que nos escuche en la ciudad de Oaxaca, en la cobertura de la señal 95.7 FM, aquí le estamos acompañando en su centro de trabajo, en las carreteras, en las calles de nuestra ciudad, en casa, si a esta hora ya se dispone a disfrutar de los sagrados alimentos, pues también un fuerte abrazo y muy buen provecho. A ustedes en la costa desde Pirotepa Nacional 98.1 de FM, una gran cobertura que nos ofrece la emisora Qué Buena de Grupo Encuentro Radio. En Matías Romero, Qué Buena, 90.5 de FM para la ciudad y puerto de Salina Cruz, 97.1 de FM. Y en la heroica Juchitán de Zaragoza, Oaxaca, Radio Teca, 91.7 de FM. La semana pasada fue en el tramo carretero Juchitán-Tehuantepec que tuvimos pues manifestaciones. Fue un bloqueo precisamente en esa vía que complicó demasiado, por supuesto, muchas de las actividades de la población. Afortunadamente para este lunes esa vía está libre, pero hay otro tramo en la Panamericana donde también se han manifestado, en este caso padres de familia y tutores a la altura de la comunidad del Jícaro Pascual Fuentes en la zona oriente del Istmo de Tehuantepec. Exigen la designación de una directora en un plantel educativo de esa localidad. Ya les vamos a tener los detalles, pero le adelanto el dato que ahí han permanecido los manifestantes, le digo, a la altura de la comunidad del Jícaro. Esta es la carretera que comunica la región del Istmo de Tehuantepec, que es el estado de Oaxaca, con la entidad chiapaneca. Ahí se han mantenido, ahí están los manifestantes, y esto es lo que, pues al final de cuentas, pues le puede usted interesar mucho esta tarde para que tome también las precauciones necesarias. Entre muchos otros temas que están ocurriendo aquí en la entidad oaxaqueña. Bueno, vámonos con lo que en el panorama nacional es también noticia importante, por supuesto, como le decía por la mañana, como a todos nos resulta sumamente evidente lo que provoca, lo que genera en un ciclo escolar, y sobre todo cuando arranca, que así ha ocurrido en el territorio nacional para este 31 de agosto 2026, según el calendario oficial de la SEP, todos a clases. La educación básica, una vez más, encarrilada. En Oaxaca, desafortunadamente, no todas las escuelas arrancaron bien este ciclo escolar, pero por otro lado, tendríamos que decir también que muy pocas escuelas, por unas condiciones muy particulares, tuvieron que pues prolongar de alguna manera las vacaciones. Ya les vamos a tener los detalles un poco más adelante para que pues usted tenga el dato, y esperaríamos que se resolviera lo más pronto posible el motivo, las razones por las que estas escuelas no emprendieron ya el ciclo escolar a partir de las primeras horas de hoy, 31 de agosto. Mientras tanto, la presidenta Claudia Sheinbaum inauguró el ciclo escolar 2026-2027, al que se integraron 28 millones de niños, jóvenes y adolescentes. El día de hoy se realizó la conferencia mañanera en la escuela secundaria número 10, Artes Gráficas, en la alcaldía Cuauhtémoc de la Ciudad de México. Y allí la presidenta Claudia Sheinbaum saludó a las niñas, a los niños y a los jóvenes, a todos los de la secundaria que ahí participaron, y a los millones de niñas, niños y adolescentes, jóvenes que entraron hoy a clases, 28 millones, imagínese usted, que hoy arrancaron las actividades en las escuelas. La presidenta Sheinbaum indicó que la mayoría de los padres de familia están de acuerdo en que se les retiren los celulares a los estudiantes durante las clases. Dijo que en las redes se generan mensajes de abuso, de odio, temas que de otra manera no se enterarían las niñas y los niños, además de los jóvenes, y eso es lo que hay que considerar y se ve muy mal, además de la adicción que provoca. Por eso es muy importante que participen maestras, maestros y los propios niños y niñas, jóvenes, en la definición de cuál es la regulación a la que se quiere llegar. Ese fue uno de los temas pues relevantes, ¿no?, principales, que abordó la presidenta Claudia Sheinbaum en todo el plan que tiene el gobierno de la República para poder establecer mejores condiciones en el uso de estos equipos electrónicos, de los teléfonos celulares, principalmente, no solo para los alumnos o alumnas, sino para también los trabajadores de la educación, por lo menos en las horas de clases, en las aulas. Ahí se está preparando todo el plan, necesita todavía mucho más diálogo, tener sus particularidades, casos excepcionales, etcétera. La presidenta Sheinbaum Pardo aseguró que por lo pronto 81% de las y los maestros están de acuerdo en que no se utilicen los celulares a la hora de clases y a la hora de recreo, que por lo menos en el espacio de la escuela no estén utilizando, y sobre esto ya se definirá la regulación en la próxima comisión donde participan todos los secretarios de Educación Pública del país. Al mismo tiempo volvió a destacar la relevancia de la reciente resolución judicial contra Meta al señalar que el fallo confirmó que las redes sociales fueron diseñadas de manera deliberada para generar adicción. Y entre los trabajadores de educación, ese 81% al que hace mención la presidenta Claudia Sheinbaum, pues también es un dato que reveló Mario Delgado, el secretario de Educación, al presentar los resultados de la consulta hecha a profesores a nivel nacional. Los resultados de la consulta realizada la semana pasada podrían presentarse ante el Consejo Nacional de Autoridades Educativas. Así lo manifestó el secretario de Educación en la mañana de este lunes en la conferencia de la presidenta Claudia Sheinbaum. Los maestros proponen que el uso de celulares y otros dispositivos sea con fines pedagógicos y también regulados con el apoyo de padres y madres de familia. La encuesta también mostró las siguientes problemáticas detectadas por los maestros. Hasta un 48% señala que hay dificultad entre los niños para mantener la atención. El 40.1% de los maestros consultados dijo que hay dificultad entre los niños para resolver problemas. El 40.5% detectó que hay dificultad para recordar información. El 35.9% dijo que hay menor disposición para hacer actividades físicas. ¿Sabe qué le agregaría? Si me disculpa usted, digo, yo no soy trabajador de la educación, tampoco me están preguntando, pero ¿sabe qué le agregaría? El efecto que esto tiene sobre nuestra visión. Digo, no solamente de los niños, niñas, en las escuelas, toda persona de cualquier edad que tenga el contacto con el teléfono celular durante algunos minutos, durante varias horas, y también con los equipos de cómputo. Si nota usted que usa cotidianamente y tal vez cada vez con mayor frecuencia y en mayor tiempo el teléfono celular, ¿cómo le va provocando cierto efecto en su capacidad, en la calidad con la que usted ve? De pronto es una mirada nublada, ¿no? Así bastante ya, ¿qué le puedo decir? Mermada. El alcance de la visión, pues sí, se reduce considerablemente después de algún tiempo de estar ahí scrolleando, como le dicen, ¿no?, al celular. Bueno, en esto están participando 565,000 maestros que contestaron el cuestionario en línea. Los maestros detectaron que en un 40% se utilizan celulares y 20% de estudiantes utilizan relojes inteligentes, lo que también distrae la atención. Otro de los temas relevantes de este lunes es la propuesta del gobierno federal para modificar las reglas relacionadas con la inversión extranjera en México. La iniciativa plantea mecanismos para revisar determinadas inversiones cuando presentan riesgos para la seguridad nacional. Entre las instituciones que participarían en estos procesos aparecen la Fiscalía General de la República, el SAT, la Secretaría de la Defensa Nacional y la Secretaría de Marina, de acuerdo con información publicada este lunes. El planteamiento ocurre en un contexto de mayor revisión de las inversiones provenientes del extranjero y de presión internacional sobre México por el comercio con China. La discusión es especialmente relevante porque México busca atraer inversiones mediante el llamado nearshoring, pero al mismo tiempo enfrenta presiones de Estados Unidos para evitar que empresas o mercancías de origen chino utilicen el país como plataforma para ingresar al mercado estadounidense. De acuerdo con un reporte publicado este lunes, la inversión china en México habría registrado una caída de 79% durante el primer semestre de 2026 en medio de este nuevo escenario comercial. La propuesta deberá pasar ahora por el Congreso, donde se discutirá el alcance de las nuevas facultades y los criterios para determinar cuándo una inversión puede presentar un riesgo para la seguridad nacional. Mañana martes 1 de septiembre habrá informe de gobierno. La presidenta Claudia Sheinbaum presentará el informe de gobierno coincidiendo con el inicio del primer periodo ordinario de sesiones del Congreso de la Unión. El informe marcará el arranque de su tercer año al frente del Ejecutivo Federal. El mensaje llega después de un segundo año de gobierno en el que la Administración Federal ha colocado como temas centrales la seguridad, el combate a la corrupción, la inversión y el crecimiento económico. En los días previos, Sheinbaum ha defendido el desempeño de su administración y ha señalado que México contiene ya condiciones favorables pese al escenario internacional. Entre los asuntos que tendrán mayor atención se encuentran los resultados, por supuesto, en materia de seguridad, la economía, la generación de empleos, los programas sociales y los proyectos de infraestructura. El informe será entregado formalmente al Congreso mañana martes y posteriormente la presidenta ofrecerá un mensaje público. En este sentido, bueno, habría que saber que no es día de descanso obligatorio, por lo que habrá actividades laborales y escolares normales el día de mañana. Estaremos atentos, por supuesto, que resultará sumamente interesante el escuchar, el tener mayores datos sobre pues lo que el reporte de la presidenta Claudia Sheinbaum contenga. Sin duda, lo que podemos esperar son, por supuesto, los números alegres, ¿no? Y dentro de estos, el análisis, dentro de estos, el escrutinio, dentro de estos, el criterio y la observancia de la ciudadanía, cuyos recursos a través de los impuestos es lo que ya se invirtió, se gastó, se despilfarró, como se tenga que observar durante el segundo año del gobierno de la presidenta Claudia Sheinbaum. Recordemos que, por cierto, a las 8 obras más importantes del sexenio anterior, encabezado por Andrés Manuel López Obrador, se le sigue metiendo muchísimo dinero, a tal grado que ya completamos los mexicanos 1.053.911 millones de pesos, representando la infraestructura pública más costosa en la historia reciente de México. Solo para 8 obras, las más importantes, las que consideró López Obrador las más importantes, pero que a los mexicanos no nos termina beneficiando absolutamente nada y nos sigue costando un montonal de dinero. Bueno, no sé qué tanto dinero, qué tan mucho, qué tan poco, qué tan suficiente, qué tan, qué le puedo decir, insignificante le podría representar a la mayoría de los mexicanos 1.053.911 millones de pesos. Ahí tiene usted el gasto que sigue generándonos la refinería Dos Bocas, el Tren Maya, el Aeropuerto Internacional Felipe Ángeles, el Corredor Interoceánico, Mexicana de Aviación, la Mega Farmacia de Huehuetoca, el Gas Bienestar y el Litio para México. Todos los proyectos iniciados desde 2018 durante la administración de López Obrador y que continúan con Claudia Sheinbaum, los cuales fueron edificados con sobrecostos y en su mayoría operan con subsidios federales y no han alcanzado las metas planeadas a pesar de las promesas de autosuficiencia. 3:15, vamos al corte, volvemos con más información.
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0: pena.
1: Ya se imaginará usted el caos. Afortunadamente, ya se retiraron. Este dato, este aproximadamente 15 minutos, en que se reporta ya la finalización de ese bloqueo carretero, allá precisamente en el punto conocido como el Jícaro, tramo La Ventosa, Tapanatepec. Paso libre para el estado de Chiapas. Menos mal, menos mal. Bueno, algún acuerdo debieron haber llegado ya con los manifestantes que ya se retiraron y la carretera se encuentra libre, de paso libre, así prácticamente toda la región del Istmo de Tehuantepec, que en este caso tiene que ver con la carretera federal 200, la carretera federal 185, la autopista 185B, la 190 que es la Panamericana. 3:20 p.m, hablando del regreso a clases. Pues resulta que este lunes 4 escuelas de la entidad no pudieron iniciar.

0: reducción en la natalidad y la migración. Además de los planteles sin matrícula suficiente, 7 escuelas permanecen cerradas debido a conflictos internos en sus comunidades, mientras que otras 3 están fuera de operación por disputas agrarias. El IEPO señaló que la cifra actual representa una reducción respecto al inicio de la actual administración, cuando se tenía alrededor de 75 escuelas que no estaban laborando. Sin embargo, para las comunidades donde una escuela permanece cerrada, la reducción de la cifra estatal no resuelve el problema. En 4 planteles, el ciclo escolar comenzó este lunes sin docentes, mientras que en otros casos, la falta de alumnos o los conflictos comunitarios mantienen suspendidas las actividades educativas. El instituto se comprometió a atender durante esta semana los 4 planteles que no pudieron iniciar clases por falta de maestros. Vamos a tener información con mi compañero Álvaro Morales en esta tarde de encuentro. En un momento tendremos ya su reporte. Mire, mientras tanto, le comparto también un dato que nos debe tener, pues, atentos, ¿no? En alerta, para poder, en un momento dado, superar sin mayores complicaciones lo que podría representar fuertes lluvias en algunas zonas de Oaxaca. Se está informando que se encuentra en desarrollo fuertes núcleos de tormentas en diferentes puntos del estado, con mayor impacto en la Sierra Sur, el Istmo de Tehuantepec, la costa y valles centrales, asociados con fuertes rachas de viento y actividad eléctrica, por lo cual debe extremar precauciones. Este es un dato que comparte Cuthberto Ruiz Jarquín desde el Departamento de Meteorología de la Coordinación Estatal de Protección Civil y Gestión de Riesgos aquí en Oaxaca. Le digo que podríamos tener fuertes rachas de viento y actividad eléctrica, principalmente en la Sierra Sur, el Istmo, la costa y valles centrales, por lo que es importante que tome usted las precauciones necesarias. Ojalá que esto no represente de ninguna manera mayor peligro, una situación que pues nadie desearía, ¿no? Entonces vamos a estar atentos solamente a que puedan en un momento dado irse consolidando estos pronósticos durante la tarde o noche de este día lunes. Tomémoslo con calma. Mientras tanto, Álvaro Morales nos tiene información sobre otros temas. Tiene que ver con que hoy el fiscal Rodríguez Alamilla, Bernardo Rodríguez Alamilla, fiscal general del estado de Oaxaca, amplió información sobre las actividades a las que presuntamente se han venido dedicando los líderes de esta organización llamada ASAEO, y que la semana pasada fue objeto de un operativo en donde detuvieron hasta 9 personas con la incursión, con la intervención de instituciones armadas como la Secretaría de la Defensa Nacional y la Secretaría de Marina. Muy buena tarde, Álvaro, te escuchamos.
1: ¿Qué tal? Buenas tardes. Efectivamente, la Alianza de Sindicatos y Asociaciones del Estado de Oaxaca, ASAEO, tuvo participación en al menos 2 asesinatos de líderes de transportistas y en ejecución de un ataque contra uno más, donde el objetivo salvó la vida. Así lo confirmó este día el fiscal de Oaxaca, Francisco Bernardo Rodríguez Alamilla. Bernardo Rodríguez Alamilla, el fiscal de la entidad. El representante del Ministerio Público también reveló que la ASAEO estableció alianzas con el denominado Cártel de Huatulco, en cabeza de SR alias El Pogar. El fiscal precisó que la ASAEO participó en el ataque perpetrado en noviembre de 2024 en contra de Marco Sánchez, líder de la Confederación Internacional de Trabajadores, la CIT, suscitado en el restaurante El Che Gaucho de la ciudad de Oaxaca, en la colonia Reforma, con saldo de 6 personas muertas, pero donde el dirigente, que era el objetivo principal, logró escapar. Explicó también el fiscal de Oaxaca que esta organización, la ASAEO, tuvo participación en ejecución de Caleb Rodríguez Ortega, líder de CTM, perpetrar esta ejecución en Avenida Universidad en enero de 2025, donde otras 2 personas murieron. Y también la ASAEO, de acuerdo con la Fiscalía de Oaxaca, que se basa en informes de inteligencia criminal, de acuerdo con lo dicho este día por el fiscal Bernardo Rodríguez, la ASAEO también participó en la ejecución de Iván Tomás Luis Villaseca en abril de 2026, en un ataque perpetrado durante la noche en el municipio de San Sebastián Tutla. Rodríguez Alamilla explicó que de las 13 personas identificadas como la estructura principal del organismo

0: detención, ya han sido detenidas 10, esto tras el operativo realizado la semana pasada con la participación de fuerzas de seguridad federales y estatales, y donde, entre otros, fue aprehendida la dirigente de la SAEO, Sharon Italia, CH, alias Leitali. Sin embargo, también se informó esta mañana que aún faltan por ser detenidos los integrantes de la cúpula, identificados como IJRS, alias La Conta, una mujer, hay que resaltarlo, también esta femenina, IJRS, alias La Conta, es conocida como 03 o La Perra, también aparecen dentro de esta cúpula identificada por la Autoridad Ministerial de Oaxaca, IRS, alias Tuki o El Chofer, y CARS, alias El Oaxaco. Además de ellos, también falta por ser detenido el Bugar, con el que la agrupación entabló alianzas. El fiscal de Oaxaca señaló que la alianza entre el grupo delictivo del Cártel de la Costa y la SAEO quedó confirmada tras la detención de JMGG, alias El Miki o el 086, quien controlaba la distribución de estupefacientes entre la Sierra Sur y los valles centrales de Oaxaca. Durante los 14 cateos realizados el pasado miércoles en distintos puntos de la zona metropolitana de Oaxaca, además de las 9 personas detenidas, fueron asegurados también Francisco fusiles R-15 y AK-47 de origen serbio, con lanzagranadas integrados, pistolas el Glock y chalecos balísticos con insignias apócrifas, así también libretas de contabilidad criminal, tabuladores de droga y básculas, así como equipos de telefonía celular y de cómputo. Vale la pena mencionar que estas acciones policíacas entre elementos federales y estatales se llevaron a cabo en puntos como Ciudad de Viguera o Pueblo Nuevo, en Oaxaca de Juárez, pero también en Santa Cruz, Jocotlán, en San Pablo, Etla, en el municipio o en el Valle Eteco, para ser específicos, en el fraccionamiento La Esmeralda, y también, de acuerdo con las autoridades, en Tlalistán de Cabrera. Este es el reporte que tengo.
1: Muy bien, muchas gracias Álvaro, gracias, continuamos, las 3:28. Tengo información con mi compañera Lilu Martínez porque hemos tenido manifestaciones también, algo nada raro en la capital oaxaqueña, mucho menos raro que suceda en lunes, los tradicionales lunes de bloqueos de manifestaciones son infaltables, ineludibles, ¿no? Lilu Martínez nos tiene información sobre una manifestación de Santa Catarina Minas. Los habitantes de este municipio llegaron a la capital para exigir la salida de la presidenta municipal y el reconocimiento de una nueva autoridad designada por la Asamblea Comunitaria. Los inconformes también pidieron una auditoría a la administración municipal. El dato completo contigo, Lilu, buena tarde.
2: Así es, Francisco, les informo que el conflicto político de Santa Catarina Minas continúa. Y este día lunes, habitantes de este municipio se trasladaron a la capital oaxaqueña para exigir la salida de la presidenta municipal Margarita Belén Díaz Velasco. Los manifestantes señalaron que la edil no ha realizado obras en beneficio de la población y solicitaron una auditoría a la administración municipal para revisar el manejo de los recursos públicos. Estas afirmaciones fueron realizadas por los propios habitantes durante la protesta. De acuerdo con los inconformes, la presidenta municipal ha sido convocada en al menos 6 ocasiones a asambleas comunitarias para abordar la situación que está enfrentando este municipio, pero aseguran que no ha acudido. Los habitantes también informaron que mediante su asamblea comunitaria determinaron revocar el mandato de Margarita Belén Díaz Velasco y posteriormente designaron a Jessica Natalie Cruz Mendoza como nueva autoridad municipal. Ahora su principal demanda es que las instituciones correspondientes reconozcan a la nueva autoridad. Para ello, los pobladores solicitaron la intervención del gobierno del estado y del Instituto Estatal Electoral y de Participación Ciudadana de Oaxaca. La protesta llegó este lunes hasta el Palacio de Gobierno, donde bloquearon los accesos a este inmueble y solicitaron una mesa de diálogo con las autoridades estatales. Escuchemos lo que demandaron este día frente al Palacio de Gobierno los habitantes de Santa Catarina Minas.
3: Derivado de una, malas decisiones por parte de Margarita Belén Díaz Velasco, un desvío de recursos que es notable en la comunidad, ¿no? Malas acciones dentro de su administración, hay compañeras que sufrieron acoso sexual, que ellas ella argumenta que el machismo no la dejó trabajar. Es mentira, señoras y señores. oportunidad nuevamente a otra mujer de ejercer el cargo de la presidencia municipal. Santa Catarina Minas es una comunidad pacífica, pero también necesita ser alzando la voz para que el gobierno deje de ser cómplice de estas personas. No es posible que con tantas pruebas que se han presentado, el gobierno no dé una respuesta. Ya pasó un mes que se entregó un expediente en el Instituto Estatal Electoral y de Participación Ciudadana y hasta la fecha no hay respuesta.
2: Por ahora, Francisco, este conflicto permanece abierto y pues corresponde a las autoridades competentes determinar, conforme a la legislación, la situación de la presidenta municipal y la validez de los acuerdos adoptados por la Asamblea Comunitaria.
1: Muchas gracias. Hacemos el corte, son las 3:31. Gracias porque siguen con nosotros en esta tarde de encuentro.
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5: Entre Juchitán y Tehuantepec, aquello resultó en una terrible situación para pues toda la gente que comercia, para toda la gente que trabaja, que estudia. Las condiciones de la economía en el municipio de Juchitán se vieron sumamente afectadas, en fin. Y en este sentido, la Secretaría de Infraestructura, Comunicaciones y Transportes presentó una denuncia ante la Fiscalía General de la República contra 9 personas quienes resulten además responsables por la obstrucción de la carretera federal 185 transísmica en la región del Istmo de Tehuantepec. La denuncia está relacionada con el bloqueo registrado desde el pasado 29 de agosto a la altura del Instituto de Estudios de Bachilleres del Estado de Oaxaca. De acuerdo con el documento presentado por la Unidad de Asuntos Jurídicos del Centro SICT, la obstrucción comenzó alrededor de las 10:40 de la mañana. Ante esta situación, bueno, la dependencia federal inició el procedimiento con base en la Ley de Vías Generales de Comunicación y el Código Nacional de Procedimientos Penales. Ahora corresponderá al Ministerio Público realizar las diligencias y determinar las responsabilidades que correspondan. Entre las 9 personas señaladas se encuentran Bernardo Castillo Terán, Guadalupe Candelaria López, Alba Delia Orozco Valdivieso, Sara Vázquez García, Shunashi del Carmen Vázquez Orozco, Shunashi Darina López Marcial, Gabriela Sánchez Cruz, Marta Sánchez Matos y Mística Zárate Luis. La denuncia marca una nueva etapa, dicen, en la atención de los bloqueos que afectan esta carretera, considerada una de las principales vías de comunicación en el Istmo de Tehuantepec. Vamos hasta la ciudad y puerto de Salina Cruz con el reporte que nos trae mi compañero Antonio Villaseñor. Buena tarde, Villaseñor, te escuchamos.
6: Un gusto poderte saludar desde el puerto de Salina Cruz y te comento que, bueno, después de esta manifestación que tuvieron la semana pasada los vecinos de la colonia César Linton Rodríguez y que dimos a conocer oportunamente a través de este espacio, donde, bueno, estaban ellos exigiéndole a la empresa Ica Industrial el poder limpiar esta contaminación que habían dejado al vertir las aguas negras que pues son tratadas dentro de una planta de tratadora que tienen ellos en el campamento de trabajadores de la empresa Icaflor ubicado en esta colonia cerca de la refinería Ingeniero Antonio Dovalí Jaime, y que después de la manifestación que hicieron llegaron a un acuerdo de poder limpiarla el viernes y el sábado, y hasta el día de hoy siguen estos trabajos. Ya hay una coordinación mayor, no se estacionan en lo que es las entradas principales, están dejando libres los accesos, y además de esto, están viendo ya ellos, nos dieron a conocer los nuevos vecinos, que están metiendo pipas que se dedican a limpiar fosas para evitar que el agua la sigan pues vertiendo en lo que es el terreno de esta empresa y en este arroyo que también se dio a conocer a través de redes sociales, estos videos donde, bueno, la empresa se le hacía fácil vertir el agua tratada a estos lugares, esto generaba contaminación, generó algunas enfermedades, y bueno, ese fue el tema que detonó que los nuevos vecinos de esta colonia César Linton pudieran manifestarse y exigir que pudieran atenderse esta problemática, Francisco. Ya con esto se tiene, se está al pendiente de los trabajos que están haciendo, pero también están al pendiente de la coordinación para que se vuelva a evitar otro conflicto como el que surgió el fin de semana pasado, que generó unas horas de bloqueo en esta importante colonia del puerto de Salina Cruz.
7: Gracias por la información, Villaseñor. Continuamos, buena tarde.
6: Gracias.
7: Son las 3:38 en este momento, 3:38. Pues mire, siguen habiendo problemas entre comunidades vecinas al interior del estado de Oaxaca, son múltiples factores, y cada uno de estos conflictos data de hace algunos años. Ahí tiene usted lo que ha ocurrido desde hace mucho tiempo entre Santo Domingo y Osoyama y San Juan Mixtepec. Desafortunadamente, en problemas como este de Santo Domingo y Osoyama y San Juan Mixtepec, no solamente es la acusación, el señalamiento de uno y de otro lado, la falta de pues tranquilidad, de paz, el hecho de no tener una buena convivencia como lugares vecinos, sino pues se pasa, ¿no?, a las agresiones. Hay datos, hay desafortunadamente una historia ya de luto, de derramamiento de sangre entre estas comunidades. Y lo que ocurrió el pasado fin de semana, según lo que se está denunciando, es una nueva jornada de violencia que dejó una persona muerta, daños en viviendas, quema de vehículos, además de horas de disparo en la zona en disputa. Las autoridades de ambas comunidades emitieron comunicados por separado y ofrecieron versiones distintas sobre lo ocurrido el viernes 29 de agosto. Sin embargo, coinciden en algo: exigen la intervención inmediata de los gobiernos estatal y federal para evitar que la violencia continúe. De acuerdo con el Comisariado de Bienes Comunales y Autoridades Municipales de Santo Domingo y Osoyama, eran aproximadamente las 4:15 del viernes cuando se escucharon disparos. En esta situación, el ataque, según el documento, ocurrió en el paraje denominado Portezuelo de la Paz, precisamente dentro del área territorial que mantienen en conflicto y Osoyama y San Juan Mixtepec. El hombre fue trasladado, hubo un herido, de nombre Juan Carlos San Juan González, de 36 años, originario de San Isidro y Osoyama. La persona había sido trasladada hacia el hospital de Tlaquiaco, pero de acuerdo con las autoridades de Osoyama, murió durante el trayecto. Ante esta situación, solicitaron la presencia de autoridades federales. En este caso, se recurre de inmediato al pues gobierno federal. Se hace alusión a la presidenta Claudia Sheinbaum para que pueda pues poner atención en lo que las autoridades estatales señalan pues no son capaces de estar solucionando. Ahí tiene usted que es necesaria pues la investigación sobre este homicidio para localizar a los responsables y castigarlos conforme a la ley. También pidieron seguridad para Santo Domingo y Osoyama ante la proximidad del inicio del ciclo escolar, que ya arrancó hoy, o debió haber arrancado hoy. Quizá esa sea una de las localidades en donde no fue posible, porque hay un riesgo de que enfrenten estudiantes y padres de familia que transitan por los caminos de esa zona. Otra manifestación que tuvo lugar en la capital oaxaqueña durante la mañana de este lunes tiene que ver con jubilados del Cobao, a quienes no se les ha cubierto su finiquito correspondiente. Ellos protestaron en las oficinas centrales de este sistema educativo aquí en Oaxaca. Álvaro, adelante, te escuchamos.
8: Francisco, buenas tardes de nueva cuenta. Un grupo de jubilados implementó una protesta esta mañana en las oficinas centrales del Colegio de Bachilleres del Estado de Oaxaca, el COBAO, en demanda del pago de finiquitos de los años 2024, 2025 y 2026, Francisco. Los inconformes colocaron pancartas para condenar y definir la gestión de la titular del organismo, Delfina Guzmán, exdiputada y líder de Morena en el Congreso del Estado, a la que acusan de la irregularidad. En este mismo sentido, los trabajadores inconformes, Francisco, pues exhibieron diversas pancartas, cartulinas, donde hicieron patente su manifestación. Dentro de estos de estas consignas que enarbolaron aparecieron frases como: gobierno del estado, no pedimos favores, cumple y pague nuestros finiquitos 2024, 2025 y 2026, y también otras frases como: sin finiquito no hay retiro digno. Así decían estas cartulinas que fueron exhibidas por los elementos inconformes, trabajadores y trabajadores que están en retiro, pero que no han podido pues concretar el trámite respectivo, porque ellos están acusando que este finiquito no se les ha otorgado por parte de las autoridades del Colegio de Bachilleres del Estado de Oaxaca. Este es el reporte que tengo.
7: Gracias, muchas gracias, Álvaro. Continuamos, son las 3 de la tarde con 43 minutos. Antes de irnos al corte, déjenme informarles también que la Suprema Corte de Justicia de la Nación atrajo el caso relacionado con un conflicto agrario en la comunidad de San Francisco Cosualtepec, en la costa de Oaxaca, donde se disputa la propiedad de más de 300 hectáreas de terrenos comunales ubicados en la zona de Tilzapote. Autoridades agrarias de la comunidad consideraron que la decisión representa una nueva oportunidad para que el máximo tribunal del país analice el expediente y determine si existieron irregularidades durante el proceso judicial que se ha prolongado por más de una década. De acuerdo con los representantes comunales, el conflicto se originó tras resoluciones que permitieron la exclusión de alrededor de 300 hectáreas del patrimonio comunal. La comunidad sostiene que durante los procedimientos legales se registraron diversas anomalías que derivaron en sentencias favorables a particulares. Además de la disputa por la propiedad de las tierras, el caso contempla una resolución relacionada con una compensación económica que, según la comunidad, podría representar un impacto millonario para las finanzas públicas en caso de mantenerse los fallos previos. El expediente fue atraído por la Suprema Corte debido a la relevancia jurídica del asunto, aunque corresponderá a las ministras y ministros analizar los recursos promovidos y emitir una resolución definitiva sobre este litigio agrario que ha mantenido enfrentada a la comunidad de San Francisco Cosualtepec con particulares durante los últimos 15 años. Vamos a volver después de anuncios en esta tarde de encuentro, tarde de lunes 31 de agosto. Estamos por arribar al mes de la patria de inmediato. Las calles de nuestras ciudades, las planchas de los zócalos en la capital del país, en cada una de las capitales, ¿no?, al interior de la República, los municipios, los automóviles, las bicicletas, algunos domicilios, no sé, muchas fachadas vestirán ya los colores patrios entre banderas, entre papeles, pues en verde, blanco y rojo, en fin, que sea pues para bien el mes patrio, septiembre, que está arribando prácticamente, y esperamos disfrutar de lo mejor. Mientras tanto, hacemos el corte, volvemos después de anuncios, son las 3:45.
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0: En Facebook, en Instagram, en X, en nuestra plataforma YouTube. Estamos, por supuesto, en nuestro portal EncuentroRadioTV.com, que nos permite llegar a muchas otras personas al interior del país, en el extranjero, y con una, pues, importante oportunidad, ¿no? De estar allí en todo momento con las frecuencias en vivo de las emisoras del grupo Encuentro. Así que gracias, gracias de antemano, porque pues son parte de nuestro encuentro todos los días. Vamos a informarles de otros temas. Habitantes de distintas colonias y secciones de San Antonio de la Cal llevan más de 3 meses sin recibir de manera regular el servicio de agua potable. Una situación que ha obligado a las familias a buscar alternativas para abastecerse. De acuerdo con los habitantes, en lo que va del año, solamente en una ocasión recibieron suministro por la red, pero fue durante pocas horas y con baja presión, por lo que muchas familias no pudieron llenar sus tinacos, piletas o recipientes para contar con una reserva. Las autoridades han explicado que el problema comenzó debido a que el pozo que abastecía a esas zonas se secó y posteriormente se registraron fallas en la bomba. Sin embargo, mientras el servicio permanece suspendido, decenas de pipas circulan diariamente por el municipio para vender agua. Los habitantes señalan que el costo supera los 250 pesos por aproximadamente 1.100 litros de agua. Esto es como un tinaco, ¿no? El de los más grandecitos, o el de que se ha vuelto una medida como que promedio o estándar, 250 pesos el tinaco. Denuncian que algunas empresas se niegan a realizar viajes para llenar únicamente un tinaco, debido a que consideran que no resulta rentable, y establecen como mínimo la compra de 5.000 litros. Poco más de 5 tinacos, o por lo menos 5 tinacos. En algunas secciones, la alternativa proporcionada por el gobierno estatal ha sido instalar un tinaco con capacidad de 10.000 litros, el cual, según los habitantes, es abastecido aproximadamente cada 15 días. Esto ha obligado a las familias a trasladar el agua en tinas, cubetas, garrafones, recorriendo una y otra vez las cuadras, dependiendo de la ubicación de sus viviendas. El problema continúa, los habitantes demandan que se restablezca el suministro y que se encuentre una solución permanente al desabasto que afecta desde hace meses distintas zonas de San Antonio de la Cal. Mire qué raro, ¿no? La autoridad municipal o la autoridad estatal le puede decir, es que no ha llovido, entienda usted que los mantos freáticos están pues muy por debajo de los límites o de los niveles que pudieran pues representarnos, ¿no?, un beneficio, una ventaja. Mire que la infraestructura ya no pues nos alcanza, habríamos de hacer alguna inversión extraordinaria para ir cambiando tuberías, las bombas, etcétera, etcétera, etcétera. Pero sí, siempre llama la atención que mientras el ayuntamiento o la autoridad estatal no sea capaz de resolver un tema de abasto o de desabasto, las pipas no tengan, o los propietarios, concesionarios o no concesionarios, los propietarios, los dueños de las pipas, a esos nunca le falta el agua. ¿De dónde la traen? ¿Cómo la obtienen? ¿Con la anuncia de quién? El caso es que representa ya un reto todos los días para la gran mayoría de las familias, como en este caso ocurre en San Antonio de la Cal, que no es un caso privativo, pero le digo, siempre será tema de conversación, siempre será un dato que llama la atención, como es que, insisto, los comerciantes del agua, pues no tienen, al parecer, mayor inconveniente para ir pipa tras pipa. Las hay de 10.000, las hay de 5.000, las hay de hasta 20.000 litros, y es lo que se comercia en valles centrales, en la capital y sus alrededores. 3:52 PM. A propósito de agua, aunque totalmente en otro contexto, mi compañera Lilu Martínez nos tiene el dato de cómo podrían portarse las próximas horas y el clima en el estado de Oaxaca. Le decía que hay un dato que nos comparten desde el Departamento de Meteorología sobre algunos efectos que podrían generarnos tormentas eléctricas, algunas rachas de viento importantes en la región del Istmo de Tehuantepec y la Sierra Sur, entre otras zonas de la localidad. ¿Les parece? Escuchamos el dato con Lilu Martínez.
1: A sacar el paraguas, Francisco y estimada audiencia de Encuentro W Radio Oaxaca, ya que para esta tarde de lunes está aumentando la probabilidad de lluvias en distintas regiones de la entidad oaxaqueña. Protección Civil está advirtiendo que podrían desarrollarse tormentas de regular a fuerte intensidad, acompañadas de descargas eléctricas y rachas de viento, principalmente en zonas elevadas. Estas condiciones están asociadas con una circulación ciclónica y el paso de la onda tropical número 34. La nubosidad también mantendrá temperaturas ligeramente menores a las registradas durante los últimos días. En la costa continuará el mar picado y oleaje elevado, por lo que se recomienda muchísima precaución a quienes realizan actividades marítimas y a los visitantes de las playas. Para lo que resta de esta jornada, Francisco, los valles centrales tendrán temperaturas de hasta los 31 grados, en el Istmo 36, la cuenca del Papaloapan 34 y la costa 35. En las zonas serranas, las temperaturas serán más moderadas con mínimas entre los 28 y 30 grados. La recomendación es mantenerse atentos a los avisos oficiales, especialmente para esta tarde y la noche, cuando podrían presentarse las tormentas de mayor intensidad. Cuídese mucho y que tenga una excelente tarde de lunes.
0: Muy bien. Son las 3:54, pide que el periodista Ernesto Rojas Ayuso solicitó reforzar las medidas de protección para él y su familia tras denunciar ante la Defensoría de los Derechos Humanos del Pueblo de Oaxaca un aumento de amenazas y hostigamiento. Rojas Ayuso señaló incluso al secretario de Gobierno, Jesús Romero, y manifestó su preocupación por un oficio de la dependencia dirigido a la Fiscalía en el que se solicitó información sobre posibles denuncias y medidas de protección relacionadas con este comunicador. También denunció que desde hace unos 15 días han escuchado drones sobrevolando cerca de su domicilio durante la madrugada. El periodista informó que ya presentó una denuncia penal y que cuenta con vigilancia en su domicilio, aunque afirmó que esta únicamente se ha realizado en 3 ocasiones. Además, solicitó su incorporación al Mecanismo Federal de Protección a Periodistas. En este caso, Jesús Romero López negó haber ordenado fabricar delitos, detener o perseguir al comunicador. El funcionario explicó que el oficio tuvo como finalidad coordinar acciones de protección y aseguró que no se solicitó información sobre el contenido de alguna investigación. Ambas partes han expuesto sus posiciones y corresponderá a las autoridades competentes investigar las denuncias y determinar las medidas de protección que correspondan. Esto es lo que por ley, por la ruta legal precisamente, se tiene que hacer, sin dejar espacio a la duda, sin dejar espacio mucho menos a la posibilidad de una agresión, sin dejar espacio a la posibilidad de un caso que se tenga que lamentar. La relación entre los muchos, por no decir de los comunicadores en la entidad oaxaqueña, de pronto no es en absoluto tersa, no es en absoluto de mayor comunión con la autoridad estatal y en muchos casos con autoridades municipales. Y entonces el tema es que las autoridades hagan su trabajo de manera oportuna, que las voces se escuchen, que las denuncias se atiendan, que no haya ninguna duda en materia de respaldo, de seguimiento, de garantías para los comunicadores, para cualquier ciudadano que tuviera el momento desafortunado en su vida donde tuviera que enfrentar algún tipo de advertencia o posible amenaza. Mire, ya para ir cerrando nuestra emisión Encuentro, este lunes los trabajadores del Hospital Civil de Oaxaca exigieron, continuaron con su exigencia para que las autoridades resuelvan de una vez por todas las deficiencias que persisten en el nosocomio. Al señalar que las condiciones de infraestructura, la falta de personal y el desabasto de medicamentos e insumos dificultan la atención a los pacientes. Recordará usted que la semana pasada el tema era la deficiencia en materia de los elevadores, sobre todo en el área de pediatría. ¿Sabe usted que ese hospital tiene por lo menos 2 o 3 plantas? Bueno, para poder trasladar, para poder llevar o bajar a los pacientes de cada uno de estos niveles del edificio es muy necesario el elevador, que si no, la complicación que puede resultar de la falta del elevador es no solamente lo incómodo que resulta, el riesgo al que exponen, en este caso en el área de pediatría, por supuesto, a menores de edad, al subirlos, al bajarlos. Lo que representa esto para las familias o los familiares que tienen que hacer las visitas correspondientes durante el día. Y porque ningún hospital, al final de cuentas, debería tener estos problemas, sobre todo durante un tiempo tan prolongado. Y cuando les dicen que por fin van a tener el problema del elevador, el dato es que podrían resolverlo, pero hasta dentro de un mes. Este día, durante la protesta, los inconformes señalaron que una de las situaciones más delicadas se presenta precisamente en el traslado de pacientes del área de pediatría. Explicaron que el elevador permanece inhabilitado desde hace casi 6 semanas, por lo que el personal tiene que recurrir a una rampa para movilizar a recién nacidos, incluso bebés prematuros, entre el área de autocirugía ubicada en el cuarto piso y el edificio de pediatría, entre muchos otros problemas que están enfrentando al interior del Hospital Civil Aurelio Valdivieso, por lo que una vez más tuvieron que salir a las calles para manifestar su inconformidad. Así estamos llegando al final de esta segunda emisión del Noticiario Encuentro. Les agradezco en todo lo que vale la gentileza de su atención. Los invito, por supuesto, para que el día de mañana sean parte de nuestro encuentro en punto de las 8 de la mañana por estas mismas frecuencias de radio. Mientras tanto, seguiremos bastante activos a través de nuestras redes sociales, Encuentro W Radio Oaxaca, en Facebook, Instagram, X y YouTube, y por supuesto en nuestro portal EncuentroRadioTV.com. Soy Francisco Vázquez Jiménez, son las 4 de la tarde en Oaxaca. Hasta pronto.
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4 de la tarde con 15 minutos. ¿Cómo están? Yo espero que se encuentren muy bien en esta linda tarde de lunes, inicio de semanita laboral, cierre de mes, pero también inicio de clases. Amigos, la más cordial de las bienvenidas. Estamos ya de regreso para continuar con más de la programación, esperando tu participación, a que nos digas desde dónde nos sintonizas, desde dónde nos escuchas, desde dónde nos acompañas. Y bueno, por supuesto, te invitamos a que te pongas cómoda, cómodo, te relajes, te alivianes, te deleites, pero que también te enamores y solicites tus temas favoritos, tus dedicadas de amor, tus peticiones de canciones. Bueno, para eso te recuerdo nuestras líneas de contacto, el 972-1090846, para que nos escribas, para que nos envíes tus mensajes de texto normal, tus WhatsAppazos al 972-1090846, o también a través de los llamados telefónicos. Recuerda que ya nos puedes marcar a la línea directa de cabina, es el 972-7220266. Ahí nos puedes comentar, decir, platicar cómo te la estás pasando, cómo te va en este lunes, cuando es lunes de logros, de unión, de no rendirse, de esforzarse y de siempre sonreír. Continuamos con más de esta emisión, esperando que sea siempre de completo agrado. Bueno, más en esta bonita tarde de lunes, inicio de semanita. Pues avanzamos con más. Iniciamos escuchando a Napoleón con la canción titulada Amor de Habitación. Escuchamos también a Rafael con la canción titulada Como Yo Te Amo. Y bueno, también escuchamos la voz de Diego Verdaguer con Corazón de Papel. Son las 4:17. Es momento de ir a la pausa y enseguida continuamos con más ambiente de música romántica, con los grandes éxitos del ayer, la música que más nos gusta, los temas que más nos enamoran. Y por supuesto, son las canciones que nos hacen recordar y volver a vivir. 4:17.

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0: 4 de la tarde con 34 minutos. Avanzamos llevándoles más de la programación, más de las consentidas románticas, llevando también las complacencias con los saludos que dar a conocer por aquí nuestra gente bonita, hermosa, que nos sintoniza, nos escucha y se comunica con nosotros marcando a la línea directa de cabina 972-7220266, pero también para quienes nos hacen llegar sus mensajes de WhatsApp al 972-1090846. Dice: hola, amiga Lenny, saludos cordiales. Dice: para mi bebé en Miami, Michikovi. Dice: con la canción Culpable con Álvaro Dávila. Dice: buen inicio de semana. Así es, que sea excelente, bonito y bendecido inicio de semana. Además, que sea excelente cierre de mes. Y por supuesto, también deseando un feliz y bendecido regreso a clases. Dice: para recordar mi niñez, en la radio escuchaba esa melodía, la de Culpable con Álvaro Dávila, ya la complacimos. Bueno, por aquí nos comparte nuestro amigo Tony Ilusión, que con esta canción pues recuerda su niñez. ¡Qué bonito! Los saludos cordiales para mi gente hermosa allá en Michikovi, dice Miami Michikovi. Bueno, los saludos cordiales para la bebenita Aitana, para Lupita, para Bebé en Camino, para el amigo Tony Ilusión, para nuestra gente hermosa que como siempre nos brinda el espacio de poderles llevar las consentidas románticas. Dice: y si se puede, la de Luna Mágica para recordar a mi chica Lena con Rocío Banquels. Bueno, vamos a buscarla. Después de la pausa regresamos con más de los éxitos, las complacencias con las consentidas románticas. Y a las 4 con 36 minutos.
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4 de la tarde con 45 minutos, nada más y nada menos que 15 minutos, son los que nos separan ya de las 17 horas 5 de la tarde, amigos. El tiempo va transcurriendo muy, muy rapidísimo, así que avanzamos también rápidamente llevándoles más de esta emisión, llevando las complacencias por ahí con los saludos para mi gente bonita desde la colonia Rincón Viejo, el amigo Tony, los saludos también para el señor Pedrito, la señora Eva, mi amigo Chuy, los saludos también para mis amigos conductores, los amigos del volante, quienes nos van sintonizando a todo volumen. Les envío el 7351 a la distancia, que todo marque 99 hasta la 36 final, deseando un excelente inicio de semana, pero también cierre de mes, que sea exitoso, bendecido, productivo, que sea de lo mejor. Para mis amigos del volante, por ahí, para mi amigo el señor Rey, mejor conocido como el pastelero, por ahí también mi amigo Flori, los saludos para mis amigos los lechugas, para Jorge, para Daniel, para el amigo Duvalín, para el amigo Layo, para el amigo Yayo, para todos los amigos que aunque no se

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4 de la tarde con 57 minutos, la parte final de Las Consentidas Románticas. Amigos, acabamos de escuchar un temazo de Chayanne, bueno, recordando este bonito tema de Chayanne en uno de sus primeros discos, lanzado en 1984, bueno, el tema titulado De Dos en Dos, bueno, fue una de sus primeras canciones que lanzó Chayanne como solista en su primer sencillo radial, Chayanne es mi nombre, así que recordamos este bonito tema en la canción titulada De Dos en Dos, y bueno, esta canción nos la solicitó nuestro amigo Ricardo Hernández Lázaro Frey, nos sintoniza a todo volumen, quiero suponer. Enviamos los abrazos, enviamos los saludos para toda su bonita familia Hernández Lázaro allá en la colonia, en esta colonia por aquí muy cerquita de la radiodifusora, bueno, en la colonia Barrio Juárez Sur. Saludos cordiales, por ahí se nos pasaba el nombre de la colonia, bueno, pues de verdad que es muy amplio el auditorio, pero de repente se nos va, de repente pues se nos olvida, así que los saludos cordiales para mi gente bonita que nos sintoniza a todo volumen en esta linda tarde de lunes, inicio de semana, prácticamente pues llegamos ya al final de esta emisión. Recordándoles que a continuación viene más de la programación, enseguida el espacio musical Rock en Español, así que te invitamos también para que sigas en la frecuencia correcta y por supuesto sigas participando con nosotros, solicitando tus temas favoritos, tus temas preferidos, las canciones que quieras seguir escuchando, bueno, nos las puedes solicitar marcando a la línea directa de cabina 972-7220266 o por medio de los mensajes. Recuerda también que nos puedes enviar mensajes de texto normal, mensajes de WhatsApp al 972-1090846. Y si lo deseas, puedes buscarnos a través de Facebook. Estamos como Matías Cabina, en donde también puedes interactuar con nosotros. Gracias. Nos vamos con esta complacencia, escuchando la voz del príncipe de la canción, José José, y el tema titulado Amnesia. Son las 4 con 59 minutos.

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